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0: Bienvenidos sean todos a esta nueva edición de Volantazo, el programa donde la música es la protagonista. Mi nombre es Gonzalo Párez, te voy a estar acompañando hasta las 22 horas, acompañado de la señorita China Torres.
1: Buenas noches, como... me salió...
0: Buenas noches, América.
1: ¿Cómo están? Ahí, felices.
0: Bien, felices, como
1: este
0: siempre.
1: Martes. ¿Cómo están ahí, del otro lado?
0: Hola.
1: ¿Nos están escuchando? Espero que nos estén escuchando.
0: Me imagino que sí. Si no, ¿a quién saludamos?
1: Bueno, si nos están escuchando, ya nos escriben a las redes sociales. Instagram, @volantazo.radio. Nos mandan mensajitos, nos cuentan cómo están, qué canciones quieren escuchar, de quién quieren que hablemos, a qué recitales van a ir.
0: Todo eso y más.
1: Todo eso y más. Porque...

0: No, yo no estoy hablando de hablar bien o hablar mal. Yo estoy hablando de contar un chisme. Claro, Morrissey canceló. No importa cuando escuches, no importa cuando leas esto. Viene Johnny Marr de los Smiths.
1: ¿Quién? ¿Ah, sí?
0: Sí.
1: ¿Cuándo?
0: 2 de noviembre.
1: Ahí está.
0: Seart Media.
1: Chismosos son las personas que nos acompañan. Del otro lado, Facu Sosa.
0: ¡Bravo!
2: ¡Yeah!
0: Chismoso number one del chisme.
1: Chismoso número 2, Santiago Perry.
3: ¡Ay, boludo!
4: Son dos chismosos.
0: ¡Aguante, Perry!
4: Y andás a ver las cosas que se dicen entre ellos del otro lado. Que nosotros no nos damos cuenta.
1: Del otro lado. Dejemos este quilombo.
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4: Damas y caballeros, habemos efemérides. Hemos de observar primeramente el pasado para luego involucrarnos con el presente y quizás tal vez, con algo de suerte, con el futuro. El día de hoy, 25 de agosto, tenemos varias efemérides para comentarles a todos ustedes en sus casas, que no sabemos qué día es para vos que estás ahí viviendo, pero para mí hoy en este momento es 25 de agosto, ¿no?
1: Agosto, creo que sí.
0: De agosto.
1: Sí, casi seguro.
4: Sí, casi seguro yo también. Señor Sosa, si me permite, la primera canción que queremos presentarle a nuestros oyentes es esta, exactamente. Yo ya lo sabía. Estamos escuchando, está sonando de fondo Born to Run. La traducción en cordobés sería Nacido Payaja. Esta canción, publicada en 1975 por el señor Bruno Primavera Adolescente, o Bruce Springsteen para los amigos.
1: Hay una foto, creo.
4: ¿Tenemos foto de Bruce?
1: Hay foto de Bruce.
0: Bruce.
4: Ahí está.
1: Mira,
4: Bruce.
1: Homeless.
4: Rock and roll.
0: Homeless.
4: Estética homeless. Y viste que, no sé, 80, 90 como que pintaba ser homeless.
1: Pero esto es 75.
4: Sí, ya sé. Pero 80-90 pintaba eso. El chabón era un adelantado.
0: Él era un adelantado. Claro. Un visionario sobre...
4: sobre
0: bueno,
4: ruedas.
0: Igual, lo banco. Porque es un... no, porque hay que estar en pose todo el tiempo.
1: Totalmente.
4: Pero muy flaquito.
0: Y ahí no se flaquito. Habla de cuerpos ajenas, negro.
4: Tenés razón.
1: ¿Qué
4: la,
1: tenemos?
4: La verdadera realidad de por qué forma parte de las del conteo de efemérides del día de hoy...
0: guay.
4: Es que Bruce Springsteen forma parte del... de la cartera de los grandes artistas de la década del 70 y de los 80, uh-huh. Pero porque está We Are The World, fundamentalmente. Lo que más me agrada de él es que está forma parte de We Are The World. Es
1: no solo que... forma parte de la mejor parte de la canción.
4: Exactamente. Él tiene estribillo en We Are The World. Se lo vamos a reconocer, te puede o no gustar Bruce Springsteen, pero el chabón está en We Are The World. Esta canción, que se llama Nacido Payaja, la hemos dicho en cordobés, fue lanzada un día como hoy, pero de 1975, así que lo saludamos. Vamos con la siguiente canción, señor Sosa, si usted me lo permite. Esta canción, sí, es tremenda.
0: No, para de frío y franeleo.
4: No, pero es peor que eso.
0: ¿No?
1: ¿Cuál es la historia detrás? ¿Cuál es la historia detrás, negro?
0: No, no la reconocía la canción.
4: No vamos a estar mucho
0: es como,
4: tiempo
0: en era en
4: canción.
0: Abril.
1: Claro.
0: Es de ese estilo, peor. Claro. Yo me fui al carajo. Sí.
4: No vamos a estar mucho tiempo en esta canción. Sí podemos observar que esta canción fue lanzada un día como hoy, pero de 1992, porque corresponde al Unplugged de Eric Clapton.
1: Hay una foto de Eric, míralo.
4: Tenemos una foto de Eric. Si usted. ¿Podemos hacerle zoom, Perry?
0: Qué cara de buenazo.
4: Quiero verle la nariz. Quiero verle la nariz.
1: ¿Por qué?
4: Eric Clapton tiene la nariz reconstruida, no tiene una nariz hecha de hueso, tiene una nariz hecha de platino. Es platino el material del cual está hecho.
1: ¿Está chequeado esto?
4: Está chequeado. Eric Clapton ha perdido en algún momento de su vida su tabique y tuvo que reconstruírselo de manera artificial. Está hecho de platino el tabique del señor Clapton.
1: Y no vamos a juzgar el cómo lo perdió.
4: Intuyo que fue por una caída muy fuerte. Y luego de eso hubo que reconstruírselo.
0: Un pelotazo jugando al básquetbol.
4: Pudo haber sido un pelotazo, claramente. El actual antivacunas,
1: quien por ahí fue jugando al tenis.
4: Es una persona que ha cuidado mucho a su cuerpo, hoy en día recomienda no vacunarse. No obstante, ha escrito esta canción luego de una tragedia familiar en la cual no hemos de aún.

0: andar mucho porque no hace falta hablar de esas cosas. Pero de lo que sí hace falta hablar es de la siguiente canción que tenemos. Porque esta canción es muy importante.
1: ¿Por qué?
2: ¿Por qué?
0: ¿Usted la reconoce esta canción?
1: Por supuesto.
0: ¿Esta canción es reconocible? Si usted... Chau. Si usted ha escuchado... Bueno, no está bien hablar de otras radios en vivo.
2: No.
0: Esta radio es la mejor. Pero si usted ha escuchado esa radio que es 102 punto algo... No lo diga, no podemos.
1: 102 punto legales.
0: La habrá escuchado probablemente.
2: La radio canción, de los viajes en remises,
0: exacto,
2: y en
0: exacto.
2: Autos de aplicación.
0: Tipo, salís del boliche, el conductor tiene más 50 y
2: no
0: está
2: te
0: escuchando.
2: Recibiste de tachero si no escuchás esta radio.
0: Exacto, exactamente.
2: De tachero cincuentón, ¿no? De si sos más adulto, escuchás Babi Echecopar.
0: No jugamos. A mí okay. Pasa que pasan los años y como que no me parece tan cerda Babi o Carrillo.
1: No, pero, habla muy mal de vos.
0: Pero bueno, cuestión que esta canción es muy importante. Está sonando el señor Paul Simon. 102.3. Ahí va.
1: Lo intentamos.
0: Saludos, saludos Rodríguez. Esta canción, como decía, es del señor Paul Simon y es editada en el día de hoy, pero de 1986. Se llama Graceland. Y es muy importante, aunque usted no me lo crea. ¿Usted conoce la banda Simon & Garfunkel?
1: Sí, creo que sí.
0: Que tiene el super mega clásico.
1: Hello, darkness, my old friend.
0: Claro, ¿cómo se llamaba la canción?
1: The Sound of Silence.
0: The Sound of Silence. Que es muy importante. Porque durante el tiempo que duró esta banda, todo el mundo se preguntaba quién era quien componía las canciones. ¿Quién era el compositor?
1: ¿Cuál de ellos dos?
0: ¿Cuál era el mejor artista? Porque ellos siempre se presentaban, hacían esos coros tan bonitos, las melodías eran preciosas. Pero ¿quién era verdaderamente el cerebro? Luego de que se separaron, Paul Simon lanza esta canción y de alguna manera echó luz sobre quién era el posible compositor de todas las canciones. El otro no tiró ninguna. Él tendrá este gran super mega hit. Tiene uno solo, pero tiene uno. Y el otro no tiene ninguno.
1: No, pará, está siendo muy cruel, Tiene
0: sí,
1: más.
0: Sí, claro que sí. Usted saque sus propias conclusiones de quién era quien quien podía escribir las canciones. Esta canción. I've come to talk with you. Usted tiene, no sé, 20 añitos y no sabe de qué estoy hablando.
1: Está muy de moda en redes sociales. Así que creo que el piberío lo conoce más que nosotros.
2: Re. Sí, sí.
1: Tengo una gana de llorar. Pero si sacamos Tears in Heaven, te dejamos esta.
2: ¡Pum! Para arriba.
0: Volvamos, pero volvamos del principio, por favor, a la de Paul Simon. Muy bien. Yo, si me preguntas qué team soy, soy team Paul Simon, por supuesto. Además tiene una cara de bueno, no tenemos foto en este momento, pero tiene cara de buen tipo. Porque los petizos no suelen tener cara de buen tipo y este sí.
2: Hoy, hoy agradezcamos que dejó de existir el INADI.
0: Tiene la cara de bueno este petizo, a mí me cae bien.
2: Canceladísimo.
0: Siguiente canción, por favor, señor Sosa. Y acá tenemos que hacer algunas aclaraciones arbitrarias de por qué no es la última canción.
1: A ver.
0: Está sonando My Sharona. ¿Cómo se llama esta banda, bueno?
1: The Knack.
0: Estás hablando My Sharona, porque un día como hoy alcanzaba el puesto número uno de los charts en Estados Unidos y estuvo ahí durante seis semanas. Bastante respetable. ¿Y por qué no la vamos a poner en el puesto número uno? O sea, en la canción que vamos a escuchar siguientemente. Porque My Sharona ya ha estado en este programa, ya la hemos traído varias veces. Ya ha estado como punta de lanza, yo lo recuerdo muy bien.
1: Bien traído, igual, es un temazo.
0: Como creemos que la punta hay que compartirla, vamos a ir a... Exactamente. Vamos a ir a la siguiente canción porque hoy es un cumpleañito.
1: Subí el volumen, Paco.
0: Vamos de cumpleañito. El señor Jay Simons. Proveniente de... Tenemos imágenes de estos años.
1: Sí, mira.
2: Fachas.
1: The God of Thunder.
0: El bajista de Kiss el día de hoy cumpleaños, damas y caballeros. Y...
3: ¿Quién
0: inventó
3: esto?
0: ¿Has chequeado?
1: No. No, pero hay una pelea ahí, una disputa mismo, histórica con, porque, con el cantante de Black Sabbath.
0: Porque Jay Salmon cumple años hoy, porque sabemos que es del agrado del conductor de este programa, hemos decidido dejarlo para el final de este segmento. Y queríamos saludar también al señor Rod Halford, el cantante de Judas Priest, que comparte cumpleaños con el señor Simon.
1: Y comparte vestimenta también, prácticamente.
0: Sí. Bueno, marcaron la tendencia estética de...
2: de una época.
0: Sí, todo hoy en día. Porque en los Village People había un tipo vestido de ellos. Así, con cuero.
1: Para mí, Kiss, le guste a quien le guste, marcó época en el sentido de show. Show, claro. Los tipos salían disfrazados, eran personajes. Ya eran personajes, no hacían de ellos.
0: Hay un show.
1: Ahí está, mira, me sacó Kiss.
0: Hay un show de Kiss.
1: ¿Estás escuchando? Ah,
0: sí. Uno de los homosexuales preferidos de este programa, por supuesto que sí. Hay un show de Kiss en el que se le incendia el pelo a sí. Simon. Y es tremendo, no se muta, sigue tocando.
1: Sigue tocando. El show debe continuar.
0: Espera que alguien venga y le apague.
1: Le han pasado muchas cosas.
2: Ayúdame, loco.
1: Una de las cosas que creo que todavía siguen haciendo es que el tipo en una canción se eleva con unos ganchos, queda suspendido en el aire y se para en una plataforma que está a no sé cuántos metros del piso. Hubo una que se quedó en el medio.
0: No.
1: Se quedó en el medio y siguió tocando, loco. Claro. Y después se prendió fuego y siguió tocando.
2: Y siguió tocando, bueno.
0: Buenísimo. Y a diferencia, bueno, que lo habían traído recién al cantante de Black Sabbath, que él cuando mata se come el murciélago, no sabía que era un murciélago.
1: No entendía nada.
0: Estaría en una, no, pensó que era un, no sé, algo.
1: Pensó que era de goma.
0: Pensó que era de goma, claro, ahí está. Y le terminó arrancando la cabeza... al bichito. A bichito. Diferencia de el capo de Gene Simon, que el chabón sí mataba a bichos sabiendo que estaban vivos y que debían
1: morir.
0: Eso
1: es todo mentira. Nunca se comprobó nada.
0: ¿Los pollitos? Mataban pollitos. Había una policía en los 2000 que debatían acerca de esto. No obstante lo cual, no tengo más nada en el tintero y podríamos proseguir, damas y caballeros.
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0: estamos escuchando, China querida?
1: Estamos escuchando a María Gabriela Pumer. Ella es una guitarrista, compositora, cantante argentina. Para mí, una de las artistas mujeres más influyentes del rock nacional, que lamentablemente falleció muy joven, falleció a los 39 años en el... Muy joven, en el año 2003, pero fueron 20 años de una carrera en la que le dedicó de lleno su vida a la música y ha dejado un montón. Es muy reconocida por ser, bueno, esto es una discusión, pero de Los Ángeles de Charlie, creo que es la número uno para mí. Esto es una discusión, cada uno tendrá a su preferida, pero es una de las más también influyentes en la carrera de Charlie, como una de esas mujeres que lo ha acompañado musicalmente. Ella nació el 1 de agosto de 1963 en Villa Devoto y nace en una familia de músicos totalmente ligada a la música desde la cuna. Digamos, bueno, su tía es nada más ni nada menos que Celeste Carballo. Su hermano es Lito Pumer, ¿no?, el guitarrista de jazz. Y su abuelo era guitarrista del tanguero Agustín Magaldi. Siempre su vida estuvo como muy ligada a la música. Y además fue muy estudiosa de su instrumento, claro, muy estudiosa de la música. Bueno, ella hace música en los años 80, donde en una entrevista, por ejemplo, Tweety González dice que era una época como de mucho virtuosismo y de mucha competencia, como los músicos durante la década de los 80, o sea, finales de los 70, en la década de los 80, estudiaban mucho porque había que ser virtuoso para poder destacarse. Para entrar, sí. Exactamente. Bueno, ella con su amiga Claudia Cinesi, con quien después tiene algunos proyectos, ensayaban 8 horas por día.
0: Mierda.
1: Así como para tocar. No para, digamos, ya no con proyectos consolidados, sino por gusto personal. Me, claro. Me gustaría que la escuchemos hablando de ella y su relación con la música.
2: En mi casa había un montón de guitarras y bueno, un día una guitarra me atrapó, me subió encima, así. Creo que a veces uno es elegido por la música, ¿no? Es como que nada, tenés otra salida. y bueno, empecé y nunca más paré. Es como que mi vida ronda, o sea, para por y todo, por la música. Y para la música, o sea, me despierto pensando que esto, lo del ensayo, la guitarra, la cuerda, la nota, la grabación, o sea, un poco obsesivo a veces, pero es así.
1: Bueno, una vida dedicada a la música. Bueno, nombré a Tweety González, él la conoce, por ejemplo, en un bar donde tocaban jazz y rock, y ella zapaba todos los domingos ahí como una cuestión de hacer música a... como sea,
0: claro.
1: Y era una de las pocas mujeres que tocaba en ese bar, que zapaba, y me parece que es algo destacable porque es un ícono del rock de las mujeres. Ella integra a Rouge, que es la primera banda de mujeres del rock en Argentina, y después, bueno, esa banda no tiene registro discográfico, ¿no? Claro. No se puede encontrar música de ellas. Bueno, estaba Andrea Álvarez, por ejemplo, Claudia Cinesi también, pero... después de eso, hay una banda icónica con la que saltan a la fama. ¿Podemos escucharlas?

0: los peinados, por favor.
1: Los peinados, los 80 y las viudas e hijas del rock and roll, una de las bandas más populares de la época, una banda de mujeres que no era algo normal para la época. Bueno, y esto es post-dictadura. Que, bueno, las Rouge, por ejemplo, con el conflicto de Malvinas, hacían música en inglés, entonces también estuvieron censuradas por eso, porque, bueno,
2: no se podía
1: cantar en inglés, no se podía, la dictadura haciendo sus cosas.
2: Sus cosas, sí.
1: Pero acá ya es otra época, son los 80, es la primavera democrática, y había algo, ¿no? Estaban las viudas, estaban los Twist, estaban los abuelos, Virus.
2: Soda, primero.
1: Soda también. Había como algo de como salir un poco de la oscuridad e ir hacia el destape. Ellas se convierten en una banda clave de esta época. Y bueno, María Gabriela de Pumer estaba ahí, hacían más pop, ¿no? Como algo más divertido. Pero ella no quería dejar como su virtuosismo de lado. Trabajaban mucho para que la banda suene bien y no suene como algo frívolo. Y para que musicalmente esté bien, ¿no? Ellas trabajaron mucho en eso. Bueno, María Gabriela Pumer, o Mapu, como le decían, está en Rouge, en Viudas e Hijas, pero también en los 90 forma parte de Las Chicas, otra banda de mujeres, y el dúo Maleta con Claudia Cinesi, con quien ha tenido una relación muy estrecha musicalmente, y todo de mujeres, ¿no? Siempre apostó como a juntarse con otras mujeres músicas, y me parece que eso es parte de muy importante de su legado musical en tan corto tiempo. Además, fue sesionista de Spinetta, Fito Páez, María Rosa Iorio, tocó con Lerner, bueno, tocó también con Celeste Carballo, ha tocado con todos, pero en 1992, el que la conoce es Charly García, y ahí fue amor a primera vista, fue un flechazo y fue para siempre esa relación. Bueno, como decía antes, creo que de Charly es como una de las más icónicas. Si uno ve el MTV Unplugged que
2: sí,
1: hacen.
2: No, olvídate.
1: Chippy Chippy es un tema que Charly...
0: Te iba a preguntar si es Chippy ella.
1: Exactamente. Es un tema que está relacionado con María Gabriela de Pumer. Pero qué mejor que escuchar a Charly hablar de ese amor.
3: No me gusta decir, soy un músico de rock.
1: No, es el video de Charly, si lo
0: podemos.
1: Qué lindo
0: que habla. En esa época
1: ella
0: se hablaba
1: así. Ella era súper tranquila, no era un personaje muy histriónico. La verdad que era una música del recontra carajo, pero no era una mina que tenía una pose muy rockera, ni reventada, ni
2: claro,
1: era
2: no necesitaba
1: súper
2: eso.
1: Tranquila.
2: Ahí tenemos el video.
4: Ahí en Gabriela tocaba con las viudas. Y estaba en Shams, creo que tocaba Pat Metheny. Yo estaba en la barra de arriba y yo estaba abajo. Y me acerqué, así, totalmente seductor, y le digo, compuso un tema para las viudas. La cara que me miró. Me parece fantástico que te hagan homenajes. Y todo eso, vos sabés que son las mejor, por algo tocas conmigo, pero no soporto que hagas más discos, que toques y esas cosas, vos sos mía.
1: Fue una, bueno, sí, polémico el vos
2: polémico.
1: Sos mía, pero bueno.
2: Póngale que fue un chiste.
1: Fue un chiste.
2: Lo tomamos así.
1: Fue una relación muy estrecha, muy amorosa, muy musical. Charly confiaba muchísimo en María Gabriela de Pumer. O sea, él podía desconectarse, que no pasaba, pero podía desconectarse. Y ella iba a sostener musicalmente a Charly García. Él quería leer esto porque me parece algo muy precioso. El primero de agosto del 2017, cuando María Gabriela de Pumer hubiese cumplido 54 años, Charly usó sus redes sociales para dedicarle unas palabras. Puso, pienso mucho en vos, María Gabriela. Todavía en los shows me doy vuelta para buscar tu mirada cómplice. Ojalá tengan tocadiscos en el cielo. Random es mi humilde homenaje a la mejor guitarrista que existió. Así fue el amor, tío. Lo dice Charly García, no lo decimos solo nosotros. Sin dudas, ella fue una guitarrista sublime y ha dejado mucho a la música argentina. En 1997, con la banda A1, que es un nombre que elige Charly García para la banda que la lanza como más solista. Un disco que tiene 16 canciones. Tiene 15 canciones. Ahí se nota como el trabajo de María Gabriela Pumer en la música. Labura mucho musicalmente. También en 1999 saca su disco Perfume, otro disco que tiene 16 canciones.
0: Son muchos tracks.
1: Muchos tracks. Bueno, también en ese momento, ahora no sé si hay discos con tantas canciones tan elaborados. Pero bueno, ella le daba como musicalmente. Quiero escuchar como... Porque ella no... Si bien le deja mucho al rock, ella era mucho más que eso. Y me gustaría que la escuchemos a ella.
3: No me gusta decir, soy un músico de rock. Me parece poco. O sea, como me gusta, no sé, toda la música que esté buena, me parece así que suma, ¿no? Poder agregar otras cosas a la música de uno.
1: Bueno, y ahí la escuchábamos, ¿no? María Gabriela de Pumer ha dejado un legado enorme al rock, pero ha dejado un legado enorme a las mujeres en el rock. Dedicación, trabajo. La señorita corazón, la que ha tocado con todos, la que ha dejado su vida y su música, la escuchamos con Perfume.

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0: Seguís escuchando Volantazo, lo harás hasta las 22 horas, tal vez unos minutos más, ¿por qué no? Y lo harás acompañado de Ezequiel Bustos, lo tenemos aquí presente, bienvenido y muchas gracias por estar aquí.
1: Por favor, buenas noches, un gusto conocerlos.
2: Bienvenido, amigo.
3: Bienvenido.
1: No, gracias, gracias, chicos.
0: Para quien no sepa, ese... permitime decirte ese.
1: Claro que sí, estoy en su casa.
2: ¿Tenés apodo?
1: No, tengo dos. Pero no se usan mucho, ¿viste? Son momentáneos.
2: Tuviste.
1: Tuve, sí.
2: Supe tener apodo.
1: Claro, es más, Ezequiel es mi segundo nombre. Así que por cuestiones laborales me dicen Gustavo, que es mi primer nombre. Pero en el barrio y los más allegados soy Ezequiel.
0: Ezequiel. Ezequiel es cantante, además de multiapodo. Cantante de la banda Confusa.
1: Confusa, sí, es una banda que venimos, bueno, dándole siempre desde el Andre y manejado independientemente. Bueno, con mucha energía, muchas ganas de seguir haciendo cosas. Por eso, bueno, estamos acá para seguir mostrando y, bueno, contar un poco del camino de la banda.
3: Qué bueno. Bien, qué bueno. ¿Cuándo nace Confusa?
1: Y ya en el 2013 nació. Confusa empezó como un proyecto, digamos, que se desprendía de otros, de otras bandas. Y después fue tomando otra fuerza, ¿no? Otro cariño, un poco más... por decir una manera más profesional a la hora de encarar a un estudio y de grabar discos. Así que el primer disco se grabó en el 2016. Y ahí empezamos, digamos, ¿no? Hubo cambios también de integrantes. Bueno, fueron pasando un montón de cosas para llegar a este momento, porque obviamente no es fácil cuando no hay guita y falta un poco el tiempo y acude ahí el laburo o la familia, ¿viste? Uno entiende cuando pasan
3: artista,
1: esas cosas.
3: Ser artista independiente.
1: No, claro, es eso, ¿viste? Y bueno, siempre se entiende cuando uno no puede. Bueno, después, bueno, yo soy re manija y me gusta esto. Y bueno, más allá de tener la parte laboral por otro lado, trato de darle todo lo que pueda a esto.
3: Bien, y para quien no escuchó Confusa, ¿de qué se trata la banda? ¿Qué géneros? ¿Qué escuchamos ahí si entramos a Spotify?
1: Y mira, nosotros somos, por la temática, por la manera, es muy noventoso, ¿no? El rock nacional que hacemos, por ejemplo, le hacemos mucho hincapié a la letra, manejamos los estribillos, a los Cerati, a los Divididos, ¿viste? Es como que mantenemos esa base y, bueno, no queremos perder esa esencia de la banda, porque creemos mucho en eso, ¿no? En ese formato de canción. Si bien tenemos algo más alternativo dentro de lo que es la banda, de la música, pero bueno, viene por ahí, por eso está bueno que siempre invitamos a la gente que escuche, que saque sus conclusiones.
2: ¿Quiénes escriben en la banda?
1: No, mayormente escribo yo y en su momento escribía con uno de los guitarristas, pero mayormente las canciones las escribo y después con la banda terminamos de definir la música.
3: Bien.
2: ¿Sentís alguna temática que se repite en tu poesía? ¿Hay alguna...?
1: Y mira, creo que el fuerte siempre viene... O sea, la esencia viene del empuje, del ir para adelante. Qué sé yo, de encarar los problemas de una manera más positiva. Es como siempre medio de lucha, de resiliencia, ¿viste?
2: Bien.
1: Viene mucho por ese lado la letra. Y después, bueno, tiene combinaciones. Tiene desamores, amor. Tiene un conjunto.
2: El amor no puede faltar.
1: Si no hay amor, ¿viste? No.
0: Se cae todo.
1: Exactamente, como dice la canción.
0: Y además, bueno, es una banda, por lo que dijiste, que tiene muchísimos años. Me imagino que también va cambiando un poco, fue mutando tu manera de escribir, o más o menos trataste de respetar tu línea.
1: Mira, sinceramente la música, o sea, cuando uno escribe es el momento, o sea, no es muy pensado. Uh-huh. Cuando haces una canción, qué sé yo, pero más o menos va para el mismo lado. Puedes hablar de una coyuntura, qué sé yo. Por ejemplo, en pandemia salieron canciones que grabamos en el estudio Romaphonic que tenían mucho que ver con el momento, ¿viste? Y, qué sé yo, por situaciones que uno vivió o que vio de otras personas. Entonces, en ese momento surgió desde ahí. Después, bueno, la mayoría de las canciones fueron saliendo... bueno, por la que están escuchando, por ejemplo, de Estudios Guión.
0: Mirá.
1: Que también, esa salió, no sé, una semana antes de entrar al estudio. Que íbamos a ir con otras cosas que después pasaron a ser parte del segundo disco, las canciones que no fueron a Ion. Pero bueno, es todo así, ¿viste? Va pasando.
0: Claro, va pasando.
1: Así como también el último disco, las últimas dos canciones salieron dos meses antes. Y teníamos 15 canciones para ese disco y las otras no pintaron. O sea, van quedando.
0: ¿Con cuántos discos ya cuenta la banda?
1: Son dos discos y un EP. El EP de Resiliencia se llama, del año 2019. Pero bueno, tenemos varias canciones sueltas, ¿no? Que fuimos haciendo en sesiones en vivo. Como, bueno, en Estudio Unísono nos dimos el gusto de hacer canciones cover, clásicos. Hicimos uno de Nanitos Verdes y uno de Gustavo Cerati, ya que el estudio ese era de Gustavo Cerati, era como algo medio mágico y soñado también haber estado ahí.
4: ¿Cuál es el cumpleaños del cantante de Nanitos Verdes? Si mal no recuerdo.
0: ¿Marciano?
1: De Marciano Cantero.
4: Sí, creo que sí. Marciano Cantero. Eran de Kiko, también hicieron de los
1: Igual que ayer.
0: Hermoso.
1: Y bueno, también porque elegimos esas canciones. Es como que hace bastante referencia a lo que hacemos nosotros. Como digo, la tradicional canción, ¿no? El de rock nacional. Y así como la excepción de Gustavo Cerati, que es un poquito más rockera. Mm. Es como que, bueno, elegimos esas canciones dentro de ya canciones del primer disco, del EP y del último, de Líneas de Expresión.
2: Si te pido tres influencias.
1: Mira, para lo que es la música de Confusa, creo que tiene mucho que ver lo que hizo Gustavo Cerati, más como solista por ahí. Después la parte más alternativa, como te digo, puede haber algo de Divididos, y si te lo llevas afuera, no sé yo, algo de Foo Fighters, el tema de guitarras, ¿viste? Es como que, bueno, tiene altos y bajos, tenemos canciones melódicas. Tenemos canciones que van más de arriba, que en la gente lo vemos, que salta, se empuja, disfruta de una manera, otro que lo escucha, le gusta la letra. Y por ahí las canciones que más le gusta a la gente tiene mucho que ver eso, ¿no? Con la melodía, con la canción, con el formato canción, digamos, de estrofas y estribillos.
0: Y dijiste también que fueron varios integrantes los que fueron pasando.
1: Sí.
0: ¿Cómo se mantuvo el tema de las decisiones musicales con el tema de tantos cambios de músicos? Bah, no sé si fueron muchos, pero...
1: No, por ejemplo, el proyecto anterior a lo que era Confusa, estamos por lanzar un disco que yo había escrito un par de canciones. Se desarmó ese proyecto, nos quedamos tres y seguimos trabajando con esas canciones. Seguí escribiendo, bueno, siempre fui a escribir canciones, siempre me gustó. Se sumaron dos chicos más, imagínate que el primer batero era de Morón, a Varela. Las ganas que teníamos de tocar, ¿no?
4: Tal cual.
1: Claro.
2: Aguante, Morón.
1: Por eso, ¿viste? Es como que Nico, que todavía hablo, cuando podemos nos vemos. Eso es lo que quedó también, los chicos que se fueron yendo, siempre fueron por motivos de distancia, de tiempo, de cambios en la vida de cada uno, pero está la onda, cada tanto llamamos a alguno que otro a sumarse, a algún show o cuando hay algún evento se sube. Por ejemplo, Hernán, que es guitarrista también, hasta tocó el bajo en la banda, es como que se fue reciclando siempre, pero manteniendo el proyecto en pie, que eso creo que es valorable por parte de todos, porque siempre digo, si no fuera por todos que estuvieron en un momento que tenían, en el momento que tenían que estar, no podríamos haber llegado hasta acá.
0: ¿Quiénes le integran hoy por hoy la banda?
1: Hoy está Gonza en batería, que fue el primer batero, que él en realidad grabó la primera batería. Después está Emma en guitarra, Miguel en la otra guitarra, que Miguel ya está hace como 8 años. Más o menos están todos ahí. Bueno, Emma es el último que entró hace 6, y después está Bebo en bajo también, que entró para la sesión en vivo en Estudios Guión. Así que la mayoría está desde ya hace casi el 70% del tiempo que estamos.
0: Recién dijiste que siempre te gustó escribir, y charlando un poco más de vos, ¿cómo llega a vos la música? ¿Cómo surge esto?
1: Mirá, no me lo imaginaba, o sea, no pensaba, siempre me gustó la música, influencias de mi hermano, 90 era Guns N' Roses, Aerosmith, claro. Bon Jovi, bueno, toda esa onda de Rata Blanca, qué sé yo, todo eso, Hermética. Es como que me copaba mucho la batería, yo empecé con la batería, con mi primer laburo a los 2 meses me compré una batería. Y ahí empecé con un profe. Después las bandas de barrio buscando músicos, y empecé en una banda, en otra banda, tocando. Me fui metiendo, aprendí guitarra con uno, con otro, de los chicos. Después fui a la Casa de la Cultura ahí de Varela a aprender un poco de guitarra, de canto, o sea, le fui metiendo de todo.
0: Claro.
1: Pero siempre desde la batería.
2: Sos un laburante de la música vos.
1: Sí, aparte me apasiona, es algo que me gusta mucho. Y después, bueno, con el tiempo pasaron cosas en el otro proyecto. El cantante no pudo seguir por cuestiones de salud. Y bueno, los chicos sabían que yo estaba en la onda ya de que me gustaba cantar, ya hacía coros y sabían que ya escribía, hacía canciones. Bueno, me dije, hicimos esto. Si aparece un batero, vas a cantar. Si no, si aparece un cantante, se dice la bata. ¿Viste? Algo así fue. Hasta que bueno, empecé a cantar y ahí fui que fue mi primera grabación, que hicimos un disco con esa banda. Y bueno, nada, después no me bajé más desde claro. ese lugar. Lo que sí, bueno, después tuve algunas complicaciones yo también de accidente de moto. Esta mano me la hice pelota. Miren cómo me quedó el dedo. Entonces me cuesta mucho tocar la guitarra, ¿viste?
2: Es muy rockero que te pase
4: eso. Sí, no, lastimarte justo las manos, sí, tal cual. Sí.
2: Accidente de moto es
1: muy rockero. Sí, entonces, bueno, tengo problemas a veces. Por eso, bueno, gracias que están los chicos que tocan la guitarra, porque yo lamentablemente no puedo hacer más que acordes, porque cuando hago cejilla, olvídate, veo las estrellas. Pero bueno, nada. Si, hoy, bueno, los chicos no pude venir ninguno, bueno, por la distancia y por laburo. Pero bueno, me colgué la electroacústica. Vamos a ver qué pasa, ¿viste?
4: Bueno, y ya que
3: la nombraste,
4: hablando de Roma, te podremos
1: venir. Dale, me acomodo tenita. Mientras.
2: La electroacústica sí, se asoma.
1: Dale.
4: Nos acompaña entonces Ezequiel Bustos, China.
3: De Confusa, que voy adelantando, ya vamos a hablar de esto. Este viernes 28 de agosto van a presentar un videoclip que cambiaron de lugar.
1: Sí, a último momento. ¿Qué pasó? La fecha estaba hace 2 meses ya armada. Y bueno, hay una problemática con las facultades públicas, bueno, por unos pagos, un tema de esos que viene atrasado, y justo decidieron tomarlo jueves y viernes que viene.
3: Okay.
1: Por ende no hay paro docente y no docente, así que no abre la facultad y todas las corridas buscando lugares. Por suerte hay un bar ahí en el centro de Varela que bueno, que tiene las instalaciones, tiene la pantalla, el sonido, vamos a tocar, bueno, el director de... que hizo el video, los actores, bueno, nada. Se va a armar algo lindo. Por
3: la
1: menos.
3: Nueva...
1: La nueva ley.
3: La nueva
1: llama.
3: Ley.
1: Sí, se llama la nueva ley.
3: Bueno, ahora en breve vamos a hablar de eso, pero queremos escuchar.
1: Sí, sí. Vamos a hacer una canción, esto es Malas Intenciones.

0: Ezequiel Bustos, aquí en Volantazo. ¿Cómo me dijiste el nombre de la canción?
1: Malas Intenciones.
0: Malas Intenciones. Para ir para adelante, viejo.
2: Malas Intenciones de Confusa, que este viernes 28 de agosto presentan su videoclip, nuevo videoclip.
1: Nuevo videoclip, sí.
2: La Nueva Ley.
1: La Nueva Ley.
2: ¿Dónde? ¿A qué hora?
1: Esto, el lugar se llama La Florería Bar, es ex Peñón del Águila. Esto es en la calle San Juan, al 25, en el centro de Florencio Varela.
2: Centro de Florencio
1: Varela. Así que eso en redes sociales, bueno, pusimos toda la data para que la gente que quiera ir. Igual hay invitados, hay un cupo para 50 personas. Uh-huh. Pero bueno, hablamos con el lugar porque tiene dos pisos, en el caso que venga más gente.
2: Perfecto.
1: Pueden entrar.
2: Pueden entrar. Y el 3 de octubre en el Hard Rock Café de Puerto Madero.
1: Sí, ahí bueno, ahí van a estar los tickets disponibles ya a partir del viernes.
2: Perfecto. ¿Dónde los buscan si alguien quiere entrar a comprar entradas, a ver dónde tocan, redes sociales?
1: Siempre nos van a encontrar como Confusa Rock en todas las redes sociales. Y recordarles que el videoclip va a estar a partir de las 22:30 del viernes en el canal para que lo vea todo el mundo.
2: Perfecto.
0: Perfecto. ¿Te parece? ¿Les parece a todos? Tenemos un par de preguntas, un ping-pong armado como para poder cerrar de alguna Dale. Manera conociéndote un poco más, conociendo un poco de tus gustos.
1: Muy bien.
3: Acá, no tengas miedo.
1: ¿Hay repregunta?
2: Claro. ¿Podés hablar en tu nombre o en nombre de Confusa?
1: Sí, claro.
2: Como quieras.
1: Sí,
0: claro, como no vos problema. Prefieras. Una canción para arrancar el día.
1: A la Delta.
0: A la Delta. Estás varado. En una isla, tenés que llevar un disco.
1: Appetite for Destruction.
0: Bien. Vas por la ruta, ¿qué suena?
1: Confusa.
2: Eso. Muy bien.
0: Un recital inolvidable.
1: Red Hot Chili Pepper, año 2002. En River.
0: En River, uf.
1: Sí.
0: Una canción para poner en noches tristes de recuerdos invasivos.
1: Oh, darling.
0: Hermoso.
1: Juega.
0: Claro que sí. Una canción para volver a casa.
1: Me gusta alguna Intoxicados. Me gusta, sí.
0: Volver a casa. ¿Puedes elegir algún artista para que toque en Confusa? Superestrella, tenés el superpoder. ¿A quién elegís?
1: El superpoder. No voy muy lejos. Es Ricardo Mollo.
0: Hermoso. Muy buena elección.
2: Muy buena elección.
0: Un tema de Confusa que jamás sacarías de la lista de canciones.
1: Una vez más.
0: Una vez más, perfecto. Una canción que te represente hoy.
1: Una canción Bajo esa luz, de la banda, digamos.
0: Perfecto. Y si tu carrera fuese una ruta, ¿por qué kilómetros sentís que estás haciendo ahora?
1: Estoy, no sé en qué parte, sé que del cero salí, pero quizás esté a mitad de camino, no sé dónde está el fin del camino tampoco, pero bueno, ahí voy, viajando.
0: Ezequiel Bustos aquí en Volantazo, Facu Sosa en los controles, Santi Perry también manejando todo lo que estás viendo. Negro querido, muchas gracias por estar aquí.
3: De nada.
0: China, muchísimas gracias por estar
2: Nos
0: aquí.
2: Nos vemos también el próximo martes.
0: ¿Y ese te podríamos pedir alguna canción como para cerrar el programa?
1: Dale, vamos a hacer Hoy es Nuestro.
0: Muy bien.
1: Quedar un poco de esto, ¿no?
0: A ustedes los despido. Nos volvemos a encontrar el próximo martes aquí en Radio Éter. Estuviste escuchando Volantazo.

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Ajá, ese 90% de mí eres tú y no te tengo. ¿Qué puedo hacer? Dime, ¿qué puedo hacer? ¿Qué me queda? ¿Qué hago con mi 10% restante?

Go. Mujer negra. No estamos solos, no estamos solos, no. Lo que te vengo a decir es que no estamos solos, no estamos solos, no. Aromática es la hierba de la sabiduría, por eso la quiero.

hacemos la pregunta que todo el mundo hacemos en la cabeza, pero que a todo el mundo le da pena como que preguntar por qué. Por no verte así como que ignorante o pendejo, pero ¿por qué en Argentina y en otros países dicen vos en vez de decir tú? Se oye raro, pero se oye chido, se oye cachondo de repente.

0: ¿Cómo dices que se llama esta agrupación?
1: Bao Bao Zauni Cause.
0: Claro, de Argentina, como Pablito Ruiz. Ja ja, ja ja ja.

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Me dijeron, para tener éxito en este juego, me decían, tú tienes que estar con una compañía bien grande.

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0: también.
1: Vamos, dale, dale, vamos.
0: Salud.
2: Patina la cabeza, manta musarela.

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0: Muchas gracias, buenas noches.
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Mm-hmm.

Buenas tardes, bienvenidos y bienvenidas a este otro programa de A Brillar Mi Amor. Como siempre les damos la bienvenida, esperemos que estén ahí del otro lado y si no ya saben, nos pueden escuchar y ver por Twitch, Escuela Éter y si no también a partir de esta noche vamos a estar en YouTube como todos los programas en los que estuvimos y que Tincho tan amablemente lo sube. Bueno, de paso les doy los saludo también acá a Lobo o como operador, Tincho, operador de OBS, quien les habla, Claudia Noé. Esperamos que estén muy bien. Tenemos un programa a pura música, les estoy debiendo un poquito de literatura o cine, pero bueno, ya va a llegar, quédense tranquilos, ahí estoy mirando y leyendo un poquito de todo. Tenemos buen clima, 16 grados en la ciudad de Buenos Aires, 17 horas 2 minutos en todo el país. Estamos bien con el clima, va a subir un poquito la temperatura, lo cual a varios los pone muy contentos. Desde hoy y hasta el fin de semana las máximas van a estar alrededor de los 17-18 grados, las mínimas de 10, más o menos 9-10 grados y mañana 90% de probabilidad de lluvia, pero no durante todo el día, en algunos momentitos. Le mandamos un beso a Oli, que ya está por volver en cualquier momento. Mi nombre ya les dije, Claudia Noé, yo creo que sí. Vamos a ir con un poquito de música, ahí estamos preparando. Vamos a hacer así como ahora tres, para que puedan escuchar. Uno es Digging Your Sin, de Blow Monkeys. I Just Want to Be Your Everything, Andy Gibb. And Shattered Dreams, Johnny Hates Jazz. Seguramente con los nombres no los reconocieron, pero cuando empiecen a escuchar, seguramente ahí van a decir, sí, este tema lo conozco.

Hoy, 26 de agosto, es el Día del Actor y la Actriz. Día Internacional del Actor y la Actriz. Y la verdad es que quiero saludar a todos. Bueno, si tenés un actor o una actriz cerca, decirle feliz día. Quiero agradecerles, porque la verdad es que no hay nada más lindo que vivir una historia a través de la ficción. Y la verdad es que tenemos actores y actrices impresionantes acá en Argentina. Así que bueno, nada, un beso enorme a Olivia Galatro en su día, un beso para mí, que estoy empezando, pero bueno, uno siempre lleva una actriz dentro. Y también mañana es el Día de la Radio en Argentina, así que bueno, quería saludar a todos los operadores. En este caso acá tenemos a nuestro querido Lobo, a Tincho como operador de OBS, productores, locutores y locutoras. También si tenés a alguien cerca, saludarlo, felicitarlo, porque bueno, hacemos la radio con todo el amor del mundo. Queremos que ustedes del otro lado la pasen bien, se informen, se entretengan, aprendan cosas también, porque a veces, bueno, traemos situaciones así que tienen que ver mucho con, como la semana pasada, la IA y demás. Tratemos de hacer lo posible, y no solamente yo, por supuesto, desde este pero súper humilde lugar, muy chiquitito, pero tenemos radios impresionantes, programas buenísimos y de los otros. Pero bueno, nada, feliz día, sobre todo a los oyentes, porque la verdad es que, por supuesto, sin ustedes ahí, nosotros acá no podríamos estar. Así que ahora los voy a dejar con más música, porque les estuve buscando, como siempre trato de que sea, esto es todo 80, 70, 80, algo 90 por ahí. Ahora vamos a escuchar a Love You Inside Out, Come Undone, Adventure of a Lifetime.

Tenemos eclipse parcial de luna. Eclipse parcial de luna. Y el gran espectáculo astronómico del año que comienza mañana, jueves 27 a la noche, claramente, y termina la madrugada del viernes 28. Se podrá observar desde toda la Argentina y gran parte de América. Y estamos invitados al planetario, porque bueno, ahí tienen telescopios, lo vamos a poder ver bien. Es un evento que va a durar 3 horas 18 minutos, alrededor de las 23 ya te podés acercar, ahí va a haber una bienvenida, te van a contar de qué se trata, te van a mostrar cómo ir, a dónde ir, y a las 0:15 comienza la observación. El cierre del evento es a las 3 de la mañana del día siguiente. Como les dije, dura 3 horas 18 minutos y por supuesto se suspende por lluvia porque claramente es afuera. Y en este caso no pasa lo mismo que con el eclipse de sol, es decir, no es dañino, así que podés verlo sin ningún tipo de protección ocular, con lo cual subí a la terraza, salí al balcón, andate un parque a la calle que lo vas a poder ver sin nada, pero bueno, si tenés telescopio o al menos unos binoculares lo vas a ver un poquitito mejor. En cuanto a la música y al tango, seguimos a puro tango con el Festival y Mundial de Tango, que recuerden comenzó el 19 de agosto, termina el 2 de septiembre, pero el cierre no es el 2 de septiembre, va a ser el 30 de agosto y va a ser en el Teatro Colón con el Sexteto Mayor, que va a ser un recorrido por los arreglos más emblemáticos de la historia del tango y que va a tener como invitado especial al gran bandoneonista japonés Ryota Komatsu y su quinteto. Si queremos seguir hablando de música gratuita y al aire libre, pueden ir al ciclo de conciertos de los domingos en el Centro Cultural Recoleta, Junín 1950. Llévate el mate porque vas a escuchar rock, pop, jazz. Y también los sábados, desde las 18. Y en la Facultad de Derecho, los sábados a las 16 y a las 18 horas, en Avenida Figueroa Alcorta, 2263, también música. Ya te hice ver un eclipse, ya te hice escuchar música. Ahora un poquito de comida. Como sabemos, las ferias de comida en la ciudad de Buenos Aires están todos los días, pero tenés que chequear en la página del gobierno de la ciudad para ver qué día, qué barrio. Y esas son las ferias comunes donde podés ir a comprar todo tipo de frutas, verduras y muchísimas cosas más, y que hay como ofertas, el costo es más económico y demás. Y también tenemos la Feria de Productos Saludables, que últimamente está presente en más barrios, y bueno, de la misma manera, así como te digo que te fijes esas, fíjate sobre estas porque tienen algunas direcciones que son fijas y otras que van cambiando. Para todo, fíjate en la página del Gobierno de la Ciudad de Buenos Aires, que la verdad tiene de todo, actividades gratuitas para chicos, para grandes, lo que se te ocurra, y también tiene algunas actividades que si bien no son gratuitas, los precios son bastante económicos y también lo podemos hacer. Seguimos escuchando música. En este caso les traje, ay, qué temas hermosos. Bueno, a mí me encantan. The Logical Song, Supertramp, Don't Bring Me Down, Electric Light Orchestra, la ELO. Ah, y se me pasó uno. Eye in the Sky, The Alan Parsons Project. Ese es el primero. Bueno, relajemos, escuchemos estos temas que son buenísimos, muy viejos y disfrútenlos.

Y ahora les quería hablar un poquitito, muy chiquitito, sobre Phil Collins. Prometo que va a ser un programa exclusivamente, bueno, no exclusivamente, pero tengo algo pensado para hablarles un poquitito más sobre él. En este caso, lo que les voy a decir, bueno, ya sabemos que es cantante británico, baterista, un genio. También su hijo es buenísimo tocando la batería. Él ahora ya no puede tocar tanto porque de tanto tocar y tanto movimiento y demás, está muy mal de la espalda, pero bueno, sigue siendo un genio, la verdad que nos queda toda su música. Es compositor, es productor discográfico y actor. Formó parte de varias bandas, algunas porque que empezó hace muchísimo tiempo, como Flaming Youth, de Phil Collins Big Band, Brand X and Band-Aid, y después la tan famosa Genesis, que la verdad es que fue bastante conocida. ¿Quién no escuchó alguna vez, aunque sea sin saberlo, un tema de Genesis? Como solista comenzó en 1981 y su álbum debut fue Face Value en 1982. Ahora vamos a escuchar uno de sus temas, pero que este fue del álbum de 1982, Hello, It Must Be Going, así se llamaba el álbum, y el tema I Cannot Believe It's True.

a Sting en este tema, If You Love Somebody, Set Them Free, en su debut como solista en el álbum The Dream of the Blue Turtles de 1985. Bueno, eso fue todo por hoy. Nos vemos la próxima semana. Espero que pasen un buen resto de semana, un fin de semana aún mejor. Nos estamos viendo. Gracias, Lobo. Gracias, Tincho. Nos vemos.

Bienvenidos, bienvenidos a una nueva edición de Una Tarde Más, cuando el reloj indica que pasó apenas un minuto de las 6 de la tarde. Mi nombre es Julián Krakow y te voy a acompañar hasta las 7 aquí en Radio Éter, la primera radio con escuela propia, con una temperatura en la ciudad de Buenos Aires de apenas 17 grados a 10, dice el servicio que aún existe Meteorológico Nacional. Aunque hayan echado 500, todavía hay alguien que publica la temperatura. Qué lindo sería. Ahora me escucho, mira, ahí me puse un poquito más fuerte. ¡Wow! Me estoy escuchando. ¡Qué placer! ¡Qué placer cuando las cosas andan en la Argentina! A veces venís y no anda, pero ahora te anda todo. Y me voy a registrar para que el molinete me deje entrar como alguien que acá estuvo hace depositando su imaginación, su voz, su zarasca también por mes. Me acuerdo que acá, bueno, falta muy poquito para Año Nuevo. Y ahí me van a dejar entrar. Igual me acuerdo que la última vez me pararon unos chabones en la esquina, que estabas usando el celular, ¿te acuerdas de que sí? Sí, flaco, eran unos mini Mossad, unos pibitos del Mossad. ¿Qué haces, lobo? Bien, la verdad que no sabía que seguías laburando. ¡Ah! ¡Vamos! Che. Un beso al cielo que falleció cuando yo me muera, no quiero canto ni plena. Claro. Es verdad, habría que no cuando él se muera no hay que hacer nada, habría que estar en silencio. Rubén Rada, qué lindo, me acuerdo con Badía, el chabón, viendo yo y Badía y compañía, y Rubén Rada ahí tocando sus bongoes con Juan Alberto Badía. Pienso en Rubén Rada y pienso en Badía. Toca tenero Rada, toca venga tinchada. Siempre el tipo dando felicidad, hablando de Uruguay, de la República Oriental del Uruguay, de su hermoso Canelones, ¿no? Del departamento de Canelones. Hay un lugar que se llama Canelones en Uruguay. Pelotas. Es muy linda país. Ahora yo tengo que conducir mientras escucho. Así de acá. Los lunes es un streaming. ¿Qué hago streaming? No, en otro lugar es mucho más prolijo. No andan los videos. No andan los videos, pero por lo menos es mucho más prolijo. Mirá, Seba, chao, ídolo, nos vemos. Martincito se va a comprar un pollito al espiedo, unas papitas. Y se va a la casa. Hoy vamos a hablar, por supuesto, del caso que me encanta, de Fernando Cerimedo, esta especie de este ex taxista de Mar del Plata que se dedicó a fabricar campañas para candidatos de ultraderecha. Bueno, el tipo está cumpliendo, está privado de su libertad durante 180 días por querer asesinar a su actual novia, mujer, pareja, que en su vientre tiene una criatura de apenas 4 meses. Y él fue, contrató dos sicarios y la quiso matar. Y realmente no se entiende cómo ella sobrevivió. Sobrevivió. Parece que en vez de tocarle los órganos, los huesos fueron. Y como un falso Lucas entró. Y le quebraron y se le sobrevivió. Hoy también vamos a hablar, que parece que corrieron a Santiago Caputo de la comunicación del gobierno, o el ¿cómo se diría? Consultor, el monotributista que trabaja en las sombras del gobierno, pero que tiene libre, obviamente, entradas y salidas en la Casa Rosada. Bueno, lo corrieron de la comunicación y actualmente la comunicación la tiene el cineasta de Milei, Javier Auría, o algo así es su apellido. Vamos a hablar de que cometió muchísimos errores con la granja de bots, porque vamos a hablar también de lo que es la granja de bots. Nos va a visitar el señor Nelson Castro, como cada miércoles siempre me visita gente, ¿no? Y hace la producción. Pero estaba ahí, vi lo del Negro Rada y dije, ay, por el Negro Rada, ¿no? Me trae como recuerdo de los 80s para mí, Negro Rada. Después el tipo siguió. Pero bueno, en un momento hay que morir, te morís. En un momento, por más que le diste, sembró de gloria este pueblo, bueno, el tipo va
y va a ver el cielo, va a ver los rabanitos, como le pasa a cualquier hijo o hija de vecino. Esto es una tarde más, voy a estar hasta las 7, como cada miércoles. Es un programa en donde vas a escuchar música, es un programa en donde también voy a hablar de la actualidad política, de lo que pasa en la semana, vamos a tener las noticias del día, vamos a también tener una sección que le canta el lobo, que es los audios de la semana, por supuesto. Vamos a tener también los tweets de la semana, porque esto es como esos calendarios que no tienen todos los días. El programa es como si fuera un calendario, pero semanal. Como una semanal. Entonces vos vivís, escuchás los miércoles y te organizás. Vivís, escuchás el otro miércoles, organizás y pensás. Vas, tenés tu vida, estás con tu familia. Hay un partido de fútbol. Che, qué mala suerte que tiene Boca, viejo. Ahora se quebró el peroné en una práctica el pibe, que el único que jugaba bien. ¡Qué bajón! No lo puedo creer todo. Paraguay, el arquero lesionado. Compran a Adam Barreiro lesionado. Cavani lesionado. ¿Qué pasa, viejo, que están tan lesionados? En fin. Así comienza una tarde más. Con una canción bastante, bastante movidita. ¿Sí? Es Call Me, ¿no? Es la canción. Un clásico de los 80. Dale, luego subilo.

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3: Doce minutos pasaron de las seis, una tarde más, el clásico de Radio Éter de todos los miércoles, el que me escriben de Ushuaia a La Quiaca, de Mendoza a Chivilcoy. Vieron que a este señor Cerimedo, en su departamento de Bolivia le encontraron, bueno, entre otras cosas, $1,000,000, y también le encontraron más de 200 celulares conectados entre sí. Estamos hablando que le encontraron algo que se llama una granja de bots, pero vamos a ver qué es un bot. A ver, un bot, ¿sí? El bot, dame un segundo. ¿Cómo se... A ver, es así. Es una cuenta que no está administrada directamente por un humano, sino por una inteligencia artificial o algún programa informático. ¿Sí? Esto quiere decir que lo que hacen los bots es generarse cuentas falsas para que después todos hayan mensajes automatizados y que eso genere distintas mensajes para generar tendencias en Twitter. ¿Sí? Se requiere obviamente de celulares, se requiere de una conexión a internet obviamente. Y esto de la granja de bots es que hay muchos al mismo tiempo. ¿Mm? Y hoy yo contaba que... Lo que sucedió fue que corrieron a Santiago Caputo de la gestión de la comunicación y hubo un problema que este Santiago Uría, ¿no? del gobierno, retuiteó, o sea, leyó un tuit de Rosichner, que es un licenciado en filosofía, fanático de Milei. Y abajo, en los comentarios, empezaron a responderle ese tweet usuarios. Usuarios con nombres rarísimos, trolls. Pero no solo eso, sino que antes de la oración decía la palabra reply. ¿Se entiende lo que digo? Reply, como que estaba automatizado. Entonces, lo que sucedió fue que esta operación de Santiago Uría fue algo muy berreta, ¿no? El tipo eso, dice, Alejandro Rosichner tuiteó, principio de locura populista, no vamos a permitir que nos arrebaten nuestra pobreza. Son pobristas, puso Santiago Uría, piden literalmente estar peor. Y este tuit, bueno, tuvo una granja de bots, por ejemplo, el usuario Barry.EvalsFirst, reply 10 correcto, extraordinario, los cucas usaban a los nenes. Reply 2. El usuario es Rajmex Designs. Otro usuario de Twitter. Bye Bao Ang. Reply 1. Son unas mierdas que usaban a los nenes. Lo fueron, lo son y serán. Bueno, todo es una cuestión, un nivel de bot. Que recuerdan que en la época de Macri había unos bots que decían caricias significativas, ¿no? Macri es el ídolo, Macri es el rey. Bueno, es espectacular. Los liberales administramos mejor las cosas. Oxferrus, arroba marij6165, ¿no? Es el error que recibió. ¿Qué más? Otro que dice satisface a... Claro, y todos le empiezan a decir se te olvidó sacarle el reply. Si se ven varias cuentas con nombres y perfiles ajenos a Argentina repitiendo frases idénticas como son unas mierdas, bla, bla, bla, esto es que fue un patrón de que usó granjas de bots para generar. Y no es joda, porque gracias a esto generaron discursos de odio y fueron una de las cuestiones por, no del todo, pero por toda la movida en las redes sociales que Javier Milei pudo ganar. Esto de estos bots mal programados, que ahí vos ves lo que es, que deja descubierto esto, ¿no? La operación en redes que se puede hacer y lo que hay. Y fue toda una campaña. que, como se abandonó la calle en la militancia, lo que tiene que ver también con la pandemia, hizo que estas granjas de bots generen un montón de mensajes con hashtag y cuestiones para generar tendencias, para que pienses que mucha gente piensa algo que en realidad no lo piensa. Buenas tardes a todos. Les habla el doctor Nelson Castro, desde la más absoluta rigurosidad semiología médica. Me convoca una inquietud clínica profunda sobre nuestro presidente Javier Milei. Se ha encerrado durante días y la prensa lo critica. Pero yo debo respaldarlo. Tiene toda la razón en no salir. Se trata de un protocolo brillante de autoaislamiento profiláctico. Afuera está lleno de microorganismos patógenos, y no hablo de bacterias, hablo de los periodistas. La mayoría son una mierda, dicho no como un insulto, sino como diagnóstico gastroenterológico preciso de una incontinencia anal intelectual. Toda la conducta del presidente tiene una explicación anatómica impecable. Sus 200 tweets por hora no es adicción, es gimnasia falángica reactiva. Estimula la microcirculación distal para evitar trombos por el sedentarismo. Medicina preventiva pura. No hablar con los cronistas es por pura higiene auditiva. Evita el microtraumatismo en la membrana timpánica que generan las preguntas de esos soretes, preservando su octavo par craneal. Y por último, comer solo hamburguesas. Asepsia bromatológica. La comida rápida viene termoprocesada a altas temperaturas. Es un alimento totalmente estéril frente a la Escherichia coli. Por eso les pido a esos colegas, que son unos verdaderos soretes, que dejen de acosarlo. Milei no está trincherado, está en kinesiología contemplativa. Sigue encerrado, Javier. Respirar el aire que contaminan estos periodistas de mierda es un riesgo epidemiológico que la patria no se puede permitir. Sí, parece.

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1: La red social X, por supuesto, es una ensalada rusa de palabras. El señor Martín Varsavsky, que construyó una especie de búnker en el sur por si hay una guerra nuclear, inventó el sitio Educar, o sea, un multimillonario que no sirve para nada. Martín Varsavsky dice: conozco al presidente Milei y no tiene ningún problema psiquiátrico. Lo que sí tiene es principios inamovibles. Uno de ellos es que no es el gobierno, sino el público que tiene que decidir qué prensa consume. Muy fácil sería, con la caja que está generando su gobierno, comprarse a la prensa, pero no lo hace. Esto en sí es deprimente para los que querrían vender sus comentarios a cambio de plata, y por eso lo llaman loco. Moria Kazan.

quién es. Mori es una madre narcisista y una hija de mil puta que dejó que Sofía Gala tome merca desde los 14 años y cogiera un tipo de 30, mientras ella era la puta del poder en vez de estar cuidando a la hija. Si defendés esta segura, no sos solo un imbécil, sino que te deseo que puedas tener hijos por el bien de esas pobres criaturas. ¡Imbéciles! Hablando de gente con buenos sentimientos, Elisa Carrió tuiteó hoy lo siguiente. Cualquier sujeto moral adulto tiene la obligación de decir no. Nosotros decimos no al lenguaje grosero, vulgar, despectivo, corrupto, desnaturalizante y violento del señor presidente de la nación. Estoy terrible hoy. La violencia y corrupción de su lenguaje contra cualquiera y los periodistas en especial pone en crisis de por sí a la República y lo inhabilita moralmente para ejercer la presidencia de la República. Es preciso que pare, o lo paren, antes que todo vuelva sobre él, irresponsablemente, porque antes o después todo vuelve y, como dicen los evangelios, será juzgado por lo que sale de tu boca y se volverá contra ti. Acompaño a todos los injuriados, no importa el signo político ni su calidad moral, porque no son presidentes y eso no es la Argentina.

noticias de la semana. A los 83 años murió Rubén Rada, el genial músico uruguayo, amado en todo el Río de la Plata. 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Acá recién, última noticia. El oficialismo aprobó la reforma de la Carta Orgánica del Banco Central, una iniciativa clave para Milei. El proyecto de gobierno fue sancionado con 144 votos a favor, 102 en contra y 9 abstenciones. La Libertad Avanza festejó en el recinto y la oposición pide cambios en el tratamiento, en particular morosidad y discapacidad. La oposición avanzó con una sesión especial para tratar dos proyectos incómodos para Milei. La justicia pide investigar los movimientos de Cristina Kirchner dentro del edificio porque se parece que alguien de la Cámpora compró el piso que está debajo ahí en San José 1111. La FDA aprobó un medicamento que promete revolucionar el tratamiento más contra el cáncer. Después, bueno, estábamos hablando al principio del programa, un bajón. Tomás Aranda, el ídolo pequeño, joven de Boca, se fracturó el peroné, pisó mal en el entrenamiento, se le quedó el botín y el tipo se fracturó el peroné. Se va a ser operado y parece que tiene para 3 meses, así que chau Aranda, por lo menos para lo que queda del año. Créditos hipotecarios para la construcción, dicen que no alcanza, dicen en el sector de la construcción para reactivar el sector. Después tenemos, absolvieron también a el ex gran hermano Marcelo Corazza en la causa por corrupción de menores. Después tenemos también a un avión, vieron estas aerolíneas low cost que se llama Plus Ultra. Bueno, dejó varados a muchísimas personas en Natal, en Brasil, por un aterrizaje de emergencia. Y bueno, y la gente está ahí quejándose, perdiendo plata, y nadie parece que se hace cargo de estas aerolíneas que surgen y después salen, como lo que pasó con Flybondi. Hubo un jugador argentino detenido en Porice, esta especie de cuadrilla de antiterroristas, pero bueno, pagó porque todo en la vida es con plata y tuvo su fianza. El diputado Venegas Lynch, sobre los deudores dijo lo siguiente, escuchen, es un tipo, por el deudor, ¿no?, que compró la tele para ver el Mundial y como Argentina no salió campeón, no la quiere pagar. Es mi diputado, o es mi diputado. Bueno, la causa Andis comenzó el peritaje de los audios atribuidos a Spagnuolo que mencionan a Karina Milei. Está hasta las pelotas, pero no, seguramente no va a pasar nada. Nicolás del Caño puso el póster de las Malvinas son argentinas, con la inscripción de la remera que se publicó ahí en el partido del último Mundial. Y Martín Menem le pidió que retire ese cartel y se armó ahí un tole-tole. La gira del Papa, es posible que decreten asueto laboral para esas cuestiones. Y todavía parece que

0: Barcelona. Hoy Julián Álvarez no fue a entrenar y parece que Barcelona todavía quiere pedir ahí por el jugador que surgió de las inferiores de River Plate. Y después también hay un problema muy grande, muy preocupados todos, porque Tini Stoessel se peleó, cortó relaciones comerciales, no sé si de amor, con su padre. Parece que su padre le dejó nada a nombre de ella, todo es a nombre de sus sociedades, y solamente le quedaron 300.000 euros para azar en vez de 49 millones de dólares. Pasó con Luis Miguel, pasó con muchísimos otros cantantes que empiezan siendo obviamente los managers los padres y después parece que los traicionan. Hay una nota internacional: por tiempo indeterminado Estados Unidos pone en pausa las citas para visas de inmigrante para solicitantes de todo el mundo. Están ahí con una cuestión con la inmigración muy fuerte. Y llegó el momento de los audios de la semana. El primer audio que tenemos, señor Lobo, es el novio de Pampita. O el ex novio del que era el novio de Pampita. Bueno, Moritán, que fue legislador. Claro, el ex marido de Pampita, empresario gastronómico, dice lo siguiente.
1: El drama de los jubilados tiene nombre y apellido, se llama Cristina Fernández de Kirchner. No solamente que se robó las AFJP, sino además duplicó la cantidad en un sistema de reparto. Jubilación es un desastre, yo creo que esa responsabilidad...
2: Es prácticamente un subsidio, es como una... ni siquiera es una jubilación.
1: El drama de los jubilados tiene nombre y apellido, se llama Cristina Fernández de Kirchner. No solamente que se robó las AFJP, sino además duplicó la cantidad en un sistema de reparto. El sistema previsional le incorporó 4 millones de personas sin aportes, entonces destruyó el sistema previsional. Pero además el sistema está mal diseñado, porque lo que se pretende es que a los 8 millones de pensionados y jubilados se los subsidie con la cantidad de trabajo formal. Pero para lograr cuadriplicar el sector formal tenés que duplicar tu cantidad de población. Mm. O sea, el sistema está mal diseñado. Entonces yo creo que hay que repensar la fórmula para llegarle a los jubilados. No sé, un bono soberano sacado de la minería, sí. No sé, no tengo ni idea.
2: No sé, pero, sí, yo tampoco tengo pero ni idea, no, pero que algo hay que hacer, no hay duda.
1: Porque ¿cómo cuadriplicas tu sector privado formal? Sí. O tenés hoy 7 millones de personas, necesitas 38 millones de tipos formales que trabajen. Sí. No vas a llegar a hacerlo nunca. Tienes que por lo menos tener 90 millones de argentinos en el país. Y no es el caso, por lo menos por ahora.
0: Pero si no tiene idea, ¿por qué dice que ahí es lo que hay que hacer? Si no tiene la más mínima idea. Un economista, amigo de Javier Milei, Villano de apellido, dice Manuel Ángel Boggiano, en realidad... está en contra de los bancos, ¿puedes creer? Escucha.
3: Para ayudar a alguien, una de dos: o le sacas un recurso a alguien y se lo das a esa persona y me tenés que decir a quién se lo vas a sacar para ayudar a quién, o vas a emitir. Se bajó la pobreza y ahora no, pobre gente la mora, pobre gente la mora. Señores, si la gente no puede pagar, que se joda el banco que le prestó la plata, nadie va a ir preso por no pagar. No que los estoy invitando a defaultear. Exhortamos a ver, ayudar a los morosos. Estamos exhortando a pagarle a los bancos que dieron mal el crédito. Más claro no puedo ser.
0: Claro, está. ¿Por qué? ¿Por qué hay que salvar a los bancos? Dice este economista libertario. Me llamó muchísimo la atención. Lila Lemoine, le agarraron ahí la puerta del Congreso. ¿Y saben qué dice? Que si... que ocuparse de la microeconomía, o sea, de la economía cotidiana, es un robo.
4: ¿Qué sabes de lo que dijo Patricia Bullrich, de que tiene que ser más rápida la economía, la velocidad para que se sienta en el bolsillo de la gente, de las empresas?
5: Creo que no escuché lo que dijo Patricia, así que no quiero opinar porque no lo escuché completo.
4: ¿Vos considerás eso?
5: Bueno, la función del gobierno no es esa, así que... El gobierno acomoda la macro y cuando las cosas estén, las cuentas en orden, el riesgo país a baja y demás... En ese caso, las cosas tienen que acomodarse. Pero no es función de ningún gobierno encargarse de la micro. El que diga eso, en realidad está proponiendo
4: robar. No debería encargarse de la micro el gobierno.
5: No, para nada. Eso sería robar.
4: ¿Y qué es la morosidad? ¿Te preocupa, no te preocupa?
0: Sería afanar, sería robar. Mira, entonces ellos se ocupan de la macro. De que baje un poquito la inflación mientras los costos fijos están altísimos. Lo que sea, alquiler, obra social, prepágalo, como lo quieras llamar. Está por las nubes. El que tenemos a alguien que también me llamó mucho la atención es Fantino, que parece que no lo auspicia Mercado Pago, y dice lo siguiente:
6: Mercado Pago es un banco, pero él quiere pagar impuestos como una fintech, quiere pagar impuestos como si fuese una tecnológica. En Brasil, Galperín va y paga como banco Mercado Pago. Los impuestos lo tributa como banco. Entonces, él se lleva agua para su molino, gana más guita y logra enemistar aún más al gobierno con dos gobernadores. O sea, literalmente un metepúa que lo único que hace es ganar más guita. Yo entiendo que Galperín es un semidios para muchísimos pibes y el flaco está recontra bien visto y es el Elon Musk de Milei, etcétera, etcétera. Pero tampoco podemos dejar pasar esto. A mí no me gusta este tipo de cosas. Marquitos, si vos en Brasil pagás como banco, ponela acá como banco.
0: Mirá cómo se mandó. Mirá, pará. Vos me estás diciendo que Fantino está en contra de Galperín. Mirá vos. Y para terminar este raíz de audios, tenemos al presidente Milei que da su opinión sobre los créditos, ¿no?
7: El efecto mundial. Si ustedes se fijan, una de las cosas que genera los problemas de créditos, ¿qué pasa? Vino el mundial. ¿Sabe qué hicieron muchos? Iban a cadenas de venta de electrodomésticos, ¿qué hacían? Se llevaban televisores para el mundial. Bueno, ¿qué creen que está pasando ahora? Bueno, dejaron de pagar muchos. Esa morosidad está en el 50%. Es decir, agarraron, se compraron televisores para ver el mundial y después veían si pagaban o no. Bueno, ahora no pagaron, pagaron la mitad. La pregunta es, ¿ustedes creen que los que hicieron eso no sabían lo que estaban haciendo?
0: Sí, sabíamos. Pero por eso, la vida es la vida. Cada uno hace lo que puede con su billetera. O no, luego con su genitalidad, como tantas otras personas. Esto es Una Tarde Más. Esto que suena es Life is Life de la banda Opus, que es austríaca y fue lanzado en 1984. Así que como la radio fórmula hacía mucho no la hacía, te la hago. Dale.

0: asegura de que le va a fallar algo. Ya de entrada le falló la cámara. Ya de entrada, ta, ta, ta, ta, ta, ta, corte, salió mal. Después resulta que no le graba, pero no se están tomando el pelo.
1: ¿Por qué te pones en este estado?
0: ¿Pero por
1: qué vas a grabar en este estado? ¡Calmate!
0: Juegan con la salud de uno. Ustedes se creen que uno no tiene 20 años. Demasiado esfuerzo hago, carajo, mierda.
2: La dieta, otra forma. La dieta.

0: lo hacemos.
1: 15 minutos nos separan de las 7, ya no hay sol. En realidad no hay más sol en la ciudad, ¿no? Hace 40 días que no hay sol, pero bueno, ahora directamente no está. Se fue a dormir porque ya es una persona grande. Durante 15 años, Alejandro Stoessel fue el representante de su hija Tini. Y cuando se terminó este vínculo contractual, bueno, la piba agarró y dijo, bueno, voy a hacer una auditoría, a ver mi papá cómo hacía las cuentas. Y bueno, parece que no eran del todo limpias. Y Tini se dio cuenta que no tiene ni voz ni voto sobre el patrimonio que construyó su carrera, porque la auditoría reveló que todos los derechos económicos de la carrera artística y también los derivados de su imagen pertenecen a sociedades de las que ella no es propietaria ni siquiera parcialmente. Por eso yo me manejé siempre mi propia carrera. Si yo tenía que correr a algún lugar, iba solo. Y a mis viejos, ni esto les daba. Ni esto. La joven... Como los que... Lo de Platense. ¡Oh! No, que dicen que tiran piedras, pero yo nunca vi tirar piedra ni una. La joven de 29 años facturó de manera esporádica y por pedido de su papá, prestando servicios artísticos. Bueno... Alejandro Stoessel puede recibir solamente utilidades de las sociedades que canalizan los ingresos por el trabajo de la hija. Esta inspección y verificación, es la idea de Tini de recuperar ese patrimonio generado por sus actividades artísticas y comerciales. Bueno, la mina se dio cuenta que carece de acceso a esas cuentas y tampoco tiene eso, participación accionaria. No tiene ningún tipo de control. Y también esta auditoría le sirvió a Tini para constatar que el armado de la estructura contable, jurídica y societaria de su carrera siempre estuvo a cargo de Alejandro Stoessel, quien hasta el momento era el que tenía la exclusividad de todas las decisiones referidas a su dinero. Bueno, ahora, por ejemplo, falleció el padre de Messi, pero Messi siempre habló muy, muy bien de Jorge. A ver, en algunos casos, y por pedido de las empresas que la contrataban a Tini, ella afirmaba que aceptaba la intervención de esas empresas del padre. Lo hizo sin conocer el detalle, porque claro, confiaba en su papá. Pero bueno, estas sociedades no intervinieron ni participaron en las creaciones de Tini, que siempre ella trabajó en sus proyectos musicales, en sus proyectos como actriz. Bueno, ella tiene una única cuenta exclusiva de ella y solo en junio del 2026 pudo acceder por intervención de abogados. Actualmente desarrolla una negociación entre el artista y su papá. El objetivo es que se termine y que ella pueda tener el manejo de su carrera. En realidad más bien de su carrera, de sus ingresos. Bueno, Tini igualmente sigue girando con su show que se llama Futura. Se va a presentar en México después de la segunda etapa de su gira. Va a tener 14 conciertos en Argentina, 16 en América Latina antes de fin de año y 7 en Europa. Así que, bueno, yo creo que problemas de plata no vas a tener.

Ella se vuelve cada día más loca, ¿no? Milei, que está bárbaro. Y cuerdo, Disney, la compañía Disney, ¿saben que lo que anunció? Que el 3 de septiembre, 21 años después de su primer film, el año que viene, el 3 de septiembre del 2027, llega Los Simpsons 2. La película Los Simpsons 2. El 24 de noviembre, también del 2027, Frozen 3, la continuación de las aventuras más locas de las hermanas Anna y Elsa. Después también llega Los Avengers el 17 de diciembre. Y en el 2028, Lilo y Stitch 2. La segunda parte de esa película, pero con actores de carne y hueso. Y después Los Increíbles 3, mirá vos, el 16 de junio. Y en el 2029, esta sí me encanta, el 21 de noviembre del 2029, que yo ya voy a tener 49 años, voy a estar atravesado por la menopausia. Coco 2, la historia, la secuela que va a mostrar a Miguel, ya adolescente, viajando de nuevo a la Tierra de los Muertos. Avatar 4, paren de robar, James Cameron con eso de los, ahí poniendo los pelos, dejate de joder. Zootopía 3 también, El Diario de la Princesa 3, y nuevamente, claro, Avatar 5, hacen la 4, la 5, ¿por qué no van a seguir? Sí, hasta acá llegamos, gracias Malena Majul Bombita por escribirme, por acompañarme siempre cada miércoles, gracias a Radio Éter por este espacio precioso que tengo aquí para comunicar, gracias Lobo por tu atención, tu subjetividad y tu apoyo espiritual, casi te diría como Osho, como esas figuras, ¿no? Como esas figuras. Y nosotros nos encontramos, Dios mediante, el próximo miércoles, si mal no recuerdo, a las 6 de la tarde, en esta radio, en Radio 1, 103.1, como cada miércoles, 6 de la tarde, ponés Radio 1 y estoy acá acompañándote con los mejores temas. Gracias, pasala muy, pero muy bien. Chao.

0: Estuvimos en la final de la Sudamericana, también en la de Libertadores, y estamos de vuelta en Radio Éter de 19 a 20 horas.
1: Arrancamos un nuevo miércoles de Línea de 6, estamos al aire 26 de agosto, iniciando una nueva emisión de este programa, nuevamente en dupla hoy con el querido Feli. Ya estamos. ¿Cómo va, Feli?
2: Muy bien. Bueno, a ver. Siguiendo lo que vine diciendo las últimas semanas, no tan bien, pero bien.
1: Mejor que...
2: Sí.
1: Mejor.
2: Sí, sí. Ya sin tanta enfermedad.
1: De a poquito va mejor la cosa.
2: Sí.
1: Está bien, está bien. Semana movidita, en lo que respecta a lo deportivo, ¿no? Sin ir más lejos, hoy hay competencia nacional e internacional.
2: Sí.
1: Copa Argentina en lo nacional, Copa Sudamericana en lo internacional. En ambas hay participaciones de equipos argentinos. Así que.
2: Sí, sería raro que en la Copa Argentina no haya, ¿no?
1: Sí, sería raro. Que haya un. Estaría bueno igual, un invitado, no sé, un.
2: Uruguayo.
1: Claro, así como en la Copa América te metían un México, qué sé yo. Jamaica. No sé, un City Torque.
2: Sí.
1: En la Copa Argentina.
2: Nacional y Peñarol, por ejemplo.
1: Claro. Así
2: que igualmente se van a cruzar entre la final,
1: así que. Exactamente, sí, seguramente habría cruce entre ellos, así que. Pero bueno, es Independiente Aldo Civi el partido de Copa Argentina. Todavía no empezó, ¿no? A las 7 y cuarto, creo que empezó a las 7 y media.
2: Sí.
1: Así que te falta. Y también, bueno, el partido de River más tarde. Iremos tocando igual estos temas con mayor profundidad, si querés, en el avanzar del programa.
2: Que creo que cambiamos de horario, River no perdió, me parece.
1: Que cambiamos. Igual descambiamos de horario.
2: Claro, abandonó la derrota. Abandonó la senda de la derrota.
1: ¿Y qué fueron? ¿Dos programas? ¿Dos partidos?
2: Y creo que nosotros cambiamos de horario con argentinos. Y...
1: Antes de argentinos ya sabíamos que cambiábamos.
2: Claro,
1: claro.
2: Y esta semana el primer programa fue con antes Independiente de Santa Fe. Sí. La vida.
1: Es verdad. Claro, sí, es verdad. Ojo, ¿No le elegimos corredor?
2: Capaz habrá que mandarle un mensaje a Godet con un sobrecito, ¿no?
1: Habrá que ver qué pasa. Pero juega esta noche. Es un tema que vamos a empezar. Que desde que tengo. La memoria que tengo. Suele ser recurrente, creo. O corregime si me equivoco. Cuando se anuncia un juego. Que por lo general en este caso es el FC27. Creo que lo solemos tratar.
2: Sí.
1: Creo que lo hemos tratado años anteriores. No me acuerdo con qué tema en particular, pero lo hemos tratado.
2: Yo me acuerdo de uno.
1: ¿Cuál era?
2: Que es los jugadores con más media de la Liga Argentina.
1: Ok, este año seremos entonces iguales que el año pasado. El año pasado fue el anterior, no me acuerdo, bueno.
2: Creo que los dos.
1: Los dos, sí, tranquilamente podría haber sido. Hay una lista, son varios jugadores en este caso, de los futbolistas que tienen más media en el FC27 en el fútbol argentino. Cuando lo tengas, mándale, por favor. Tenemos a Ángel Di María con el... futbolista con más media, es algo lógico, creo. 82 sí. De media, a ver, es al fin y al cabo el más destacado, la figura más emblemática junto quizás con Paredes en nuestra liga, en nuestra competición. Paredes tiene 81, tampoco está tan alejado de Di María. Sí. También tenemos con 80 a Arambarri. Capaz influye acá que venga del fútbol europeo
2: y
1: que venga a jugar en el Getafe, creo yo que eso es lo que pesa. Tenemos a Celarrayán con 80 también, son los cuatro jugadores con mayor valoración.
2: Y los cuatro arriba de 80.
1: ¿Cómo?
2: Y los únicos cuatro arriba de 80.
1: Exactamente. Después tenemos Otamendi con 78. Mismo para Ángel Correa, Marcelino Moreno, Thiago Almada, Aníbal Moreno y Fernando Muslera. Me sorprende, tampoco igual mucho más, ¿no? Pero el caso Almada, poner Correa. Acabas un puntito más, tampoco mucho más, ¿no? Pero.
2: Sí, es que es sorprendente que se ve que la Liga Argentina está bien valorada, porque creo que Di María, su última carta en el Benfica, creo que tuvo 81, y ahora tiene un punto más.
1: Pues y... no tengo esta idea, pero.
2: Y bueno, y Almada, es cierto que por ahí está un poquito bajo.
1: Bueno, el caso de Correa, de Muslera, Montiel 77, Azcacíbar también, son los 12 con más valoración en el fútbol argentino. Y vamos con la siguiente, porfa, que tiene otros 12 futbolistas con mayor media también. Está Lescano de Argentinos Juniors, Villa, Ubita Fernández, bueno, Montiel, que lo dijimos, creo. Maravilla Martínez, se repite el escano. Fattori, Carrillo, hasta Fattori con 77. Después, bueno, están los Carrillo, sí. Lozada, Driussier, Hugo Acuña, Di Lolo, Ceballos, bueno, etcétera, etcétera, etcétera, entre la lista. La mayoría son de equipos denominados grandes. La mayoría, sí, incluso son River Boca.
2: Claro.
1: Hay un Central, un Argentino Juniors, un...
2: sí, un Salarrayán.
1: Un Belgrano, un Talleres. Fattori igual está en Argentino cuando se hace esto, sí, pero bueno. Maravilla Martínez con Racing, pero se destacan, y también un poco tiene que ver, creo yo, con esto que se tiene la licencia de esos equipos.
2: Claro.
1: O sea, la licencia no solamente en equipación, sino también en estadios, claro, y, estadio, y esas cosas. ¿Sos jugador del FC?
2: Y últimamente va, o sea, año sí, año no.
1: ¿Sos más de FIFA o de PES?
2: No, de FIFA.
1: ¿Siempre fuiste más de FIFA?
2: No, o... no, Play 2 era claramente PES. Sí. No había otra opción. Igualmente no me disgustaba el FIFA de Play 2, pero claramente era ampliamente inferior. Uh-huh. Y bueno, después lamentablemente el PES, que tenía que mantener la fórmula, no lo supo hacer. Y claro, el FIFA mejoró mucho.
1: Sí, yo Play 2 y Play 3 fui de PES. Probé el FIFA en Play 2, creo, pero mucho no... Estaba acostumbrado al PES y bueno, quedé en el PES.
2: Sí.
1: En Play 4... Intenté, mantuve un poquito el PES, creo que era gratuito.
2: Sí.
1: Lo mantuve.
2: A partir de 2020, 2021 creo que empezó a ser gratuito.
1: Claro, lo mantuve esa época y después ya. Es lo que decís, perdió la sí, esencia, si querés, de lo que era antes el PES. Y bueno, me pasé el FIFA. Y tampoco. Tengo el último. Bueno, es el reciente que tengo, el 26. O sea, el sí, último año, pero.
2: Claro. Que salió gratis hace unos meses.
1: Claro.
2: Con el Plus, va.
1: Exacto.
2: No, o sea, no es gratis, pero claro,
1: o menor,
2: si
1: querés jugar
2: online,
1: a...
2: sí, es gratis.
1: Exacto, pero bueno, si no, históricamente fui más de PES.
2: Sí.
1: En tu caso, bueno, FIFA.
2: Sí, sí, a ver, creo que el primer FIFA así de Play que jugué no era mío, pero lo jugué en la Xbox de mi primo, uh-huh, que era el del Mundial de 2014.
1: Sí.
2: Y a partir del 16, 17, por ahí empecé, que tuve la Play 4, empecé a jugar a FIFA.
1: Yo creo que el primer FIFA que jugué fue el 2007. No estoy seguro. Y no me acuerdo. Creo que eran Play 2. Y fue tipo un combo de jueguitos que estaban... No estoy seguro de esto, lo estoy diciendo, de esto último. Pero tipo un combo de jueguitos que estaban...
2: Sí, 10 pesos.
1: Claro. Y bueno, entró el FIFA para probarlo. Pero no me adapté y bueno.
2: Sí, no, yo de nueva generación el primero que probé fue ese, el 2014. Pero de sí, de viejo tenía en la Playboard, en la PSP, la, uh-huh, portátil, tenía, sí, el FIFA 13. Y incluso he jugado a... Esto es totalmente random, pero la casa de... O sea, mi otro primo, uh-huh, vive en Floresta. Y uno de los vecinos una vez lo invitó a jugar a él. Y no sé por qué, yo también fui. Ah. Y él tenía la Wii y jugamos, sí, al FIFA en la Wii. Es rarísimo, la verdad. Dentro de todo igual estaba bastante bien. Pero sí, los controles eran distintos. Sí, sí. No era la mejor opción para jugar al FIFA.
1: Pero tuviste la experiencia,
2: sí,
1: de jugar al FIFA en la Wii. Así que bueno, volviendo a las valoraciones, ¿sorprende o no? ¿Te maría que sea más alto?
2: No, me sorprende mucho que parece que están viendo el fútbol argentino. Porque es que aparezca Celarayán, yo creo que
1: sí, eso es verdad,
2: por lo menos con más de 80 de valoración. No es lo que uno esperaba.
1: Marcelino también está metido, 78.
2: También.
1: Está metido en los más altos.
2: Y por ejemplo, Lescano, yo creo que es un jugador bastante... como por así decirlo, escondido, sí, del gusto de pocos por ahí. No son muchos los que le gusta, o sea, sí son muchos los que le gusta, pero digo, no son muchos los que conocen lo bueno que es.
1: Claro.
2: Y que el FIFA lo haya valorado es de admirar.
1: Exacto. También, bueno, el Scano, lo que decís, está Lozada para destacar. Creo que es el único arquero que está entre los que más media
2: y
1: tiene.
2: Y asumo que sí, porque Armani ya se fue.
1: Exacto.
2: Bueno, el que me sorprende que no esté capaz es Gil.
1: Ahí está Molera, perdón, también.
2: Cierto. Me sorprende que por ahí que no esté Gil por la actuación del Mundial, claro.
1: Sí, es cierto, eso podría haber estado tranquilamente, pero no. Capaz, hay una lista más extensa, pero bueno, si seguimos, sí, con la lista.
2: Igualmente hay que tener en cuenta que los puntajes de San Lorenzo son de 75 para abajo, así que.
1: Sí, sí, lamentablemente debería ser así. Debe ser así por los futbolistas que tiene, al fin y al cabo.
2: Claro.
1: San Lorenzo. Entonces, Di María, el futbolista con más media, seguido por Paredes. Lógico.
2: Sí.
1: Estamos de acuerdo en.
2: Sí, yo creo que capaz teniendo en cuenta el Mundial, por ahí podrían haber tenido la misma media. Pero definitivamente me parece perfecto que los dos tengan, que los dos sean los mejores y que tengan más media que el resto.
1: Perfecto.
2: Y obviamente la media no suele ser tan importante. Más las estadísticas.
1: Exacto,
2: las
1: estadísticas es lo que más influye.
2: Has casi hora de tener 90 de definición, por lo menos.
1: Sí, con los goles
2: que toda la pelota en el área.
1: Es para que tenga más o menos, sí. 54 de tiro. 54 de tiro. 64 de ritmo. 86 de físico. No, perdón, estoy diciendo Fattori. Bueno, buenos números, se puede pasar Fattori. Sí. Bastante bien, Casibar. 74 de tiro.
2: Bueno, bien. Para ser un jugador de oro con suerte.
1: Tiene un punto menos, por ejemplo, que Almada. Que tiene 70.
2: Y comprensible. O sea, no sé si. Yo creo que si lo pones Almada en el centro del área, no define cómo define a Casibar, pero. comprensible, teniendo en cuenta que también tenés que tener otros factores en cuanto a la media de tiro.
1: Exacto. Nadie llega al área como llega a Casillo en este último tiempo.
2: Claro.
1: Así que es lógico entonces. Seguimos con fútbol argentino. Viste que hace un tiempito salió una noticia relacionada a Cócaro, que un compañero, Facundo Buch, había manifestado que Cócaro, por cada asistencia que le daban, le pagaba a sus compañeros.
2: Sí.
1: Tenemos la estadística, el dato aquí en cuestión, en donde dice que Cócaro prometió a cada compañero que le asistiera en Newell's $200. No está mal.
2: No, bastante. Por,
1: bastante bien.
2: Yo creo que debe ser el cuarto lo que le pagan a Gucci.
1: Desde que se dio a conocer este dato, lo asistió en 3 de sus 4 goles fueron asistencias de Gucci. O sea que se hizo $600 en cuestión de nada.
2: Sí.
1: En los últimos 4 goles de Cócaro hizo $600. Contra Defensa, contra Boca, contra Banfield. Lo asistió el futbolista de la lepra. Nada mal.
2: Sí, es que cuando se reveló cuando Cócaro reveló que le había prometido esto por una apuesta, Gucci dijo que le iba a empezar a dar otros pases y parece que fue así.
1: Sí, sí. Y con tal de ganar $200 en el día.
2: Y no sé si tenemos la imagen, la imagen o lo que sea del otro caso.
1: No, ¿cuál?
2: De Tarragona.
1: No, ¿lo escuché cómo era?
2: Pasó en el partido de Unión, que creo que es Luna Diale el que tira el centro. Y no me acuerdo qué jugador de Unión la deja pasar para que Tarragona llegue y remate. Y le preguntan después de quién era la asistencia. Y Tarragona dice, no sé, que lo decían ellos, pero medio paquete ayer era para cada uno.
1: Exacto, me acuerdo. No puedo pagar los $200 de Cócaro, claro. Pago con yerba. Tampoco está mal pagar con yerba.
2: No, bueno, aparte de un kilo. No.
1: Claro, con lo que consumen los jugadores.
2: Claro.
1: De yerba no está mal, nada mal. Pero bueno, se está haciendo. Está ganando, ¿cómo se dice? Unas propinas. Gucci, sí. a costa de Cócaro, ni tan mal. El futbolista de Newell's, que, paréntesis de Newell's, va.
2: Sí, parecía que tenía que llegar Messi como para salvar la situación.
1: Claro.
2: Pero al final no llegó Messi.
1: Llegó Cucaro.
2: Y la situación dentro de todo.
1: ¿Y el otro cómo era? El que era de Huracán, Masanti, ¿no?
2: Sí. Sí, está seguido por Independiente, creo.
1: Llegó la dupla ahí, Masanti y Cucaro, y igual Cucaro se le hace los goles, ¿no? Pero
2: Masanti creo que no está jugando tan bien como Cucaro, pero...
1: Claro.
2: Pero, algo es algo,
1: exacto, algún tipo de influencia debe tener. Así que eso, veremos si seguirán asistiendo al zorro Cócaro, ya que si lo asistís, $200.
2: Capaz que tendría que tomar ese método San Paoli, que cada gol que haga alguien pague $200, o cada gol no recibido sea $200.
1: Cada gol que no le hagan, un 6 sería millonario igual, ¿eh? O sea, teniendo en cuenta el último partido con todo lo que atajó contra el central.
2: Sí. Se va a poner, o sea, ya de por sí es un buen arquero, yo creo que ahí se ponemos... Armani, más o menos.
1: Exacto. ¿Sabrá? Igual es un buen arquero, es cierto. ¿Habrá sido especial para él? O sea, ¿habrá dado ese plus por ser central? Él salió en Newell's, un sign. ¿Habrá sido ese plus o...?
2: Nah. No sé. Pasa que también le metieron 2 goles. Sí, le mató el partido. O sea, creo que no se había ido contento. Pero no, yo la verdad que a mí me gustó mucho desde su época en defensa.
1: Sí, es verdad. Y eso lo llevó a México. México, sí. Que fue vendido, bueno. Ahí fue a hacer sus billetes a... el país mexicano. Seguimos de fútbol. En este caso salimos a lo internacional. Antes de decir la noticia en cuestión, ¿tenés casos de jugadores que se hayan retirado y hayan vuelto? Y hay casos. En el fútbol argentino, quizás el más recordado es Verón. O el más fresco cercano. Sí,
2: no sé si también es Coco. Creo que se retiró.
1: Creo que es. No sé si es Coco o Maxi Rodríguez.
2: Sí, uno de los dos seguro. Sí. Y bueno, y yo creo que el caso más conocido por todos, que es Marco Rubén.
1: El interminable Marco Rubén. Claro. Que el otro día entró contra Corinthians para cerrar las papas. En realidad no pudo hacer, pero... Exacto. En este caso tenemos la situación de Ronaldinho, que tiene 46 años y vuelve del retiro para jugar de manera profesional, ¿no? Esto será en la Serie C de Italia, en el Ravenna, club en el cual es socio comercial. En principio va a jugar un solo partido. Veremos si le pinta y agarra el gustito, ¿por qué no?
2: Sí, a ver.
1: Un ratito más a Ronaldinho.
2: Si le pagan un lechón, yo creo que es esto para seguir.
1: Tranquilamente. Yo creo que Ronaldinho en la Serie C. No le pidamos que corra, no le pidamos que. Pero parado. Yo creo que una diferencia puede hacerte.
2: Sí, no.
1: Tiene 46 años. Pero.
2: Yo creo que. A ver, si Riquelme ya apenas si moverse en 2012 o por ahí así la diferencia. Sí. Ronaldinho en la Serie C tiene que ser Maradona, más o menos.
1: Tranquilamente.
2: Teniendo en cuenta que el Papu Gómez está jugando en la Serie B.
1: Claro.
2: Y por ahora no lo echaron.
1: Por ahora está limpio.
2: Ya es suficiente, teniendo en cuenta que hace un año que no jugaba.
1: Exacto, exacto. Pero bueno, el caso de Ronaldinho es. Es un poco de marketing, a ver, igual teniendo. O sea.
2: Sí.
1: Lo que.
2: Es un poco parecido al caso de Federer. Que hoy. Ayer creo que fue.
1: Sí.
2: Volvió a jugar un partido en el US, obviamente no profesional. Fue un amistoso, pero volvió a jugar un partido en el US Open.
1: Exacto, sí, es verdad. Sí, es lo que decís, creo. Un poco también, a ver, buscar que deportista... O sea, el Ravenna es un equipo que si no era por esta sin noticia, capaz en nuestra vida... O capaz lo escuchamos alguna vez muy... Un casallado, capaz.
2: Claro.
1: No es un club que se destacara, bueno. Van a estar atentos a cuando juegue el partido Ronaldinho. Y te abro otro paréntesis, nada que ver con la noticia. ¿Algún deportista que haya venido de otro deporte que recuerdes? ¿Al fútbol? No sé.
2: Y no, por ahí no fue tan conocido el caso, pero Usain Bolt. Ahí está.
1: Exacto.
2: Usain Bolt. Que exacto. Se fue a jugar a Australia.
1: E incluso me acuerdo, más, no me acuerdo el año, pero cuando era más chico, se decía que podía, que quería jugar en el Manchester United.
2: Sí.
1: Finalmente no ocurrió porque en las condiciones no era...
2: Igualmente, no digo que hoy en día capaz jugaba.
1: ¿Eh?
2: Te digo que hoy en día con 30 años capaz jugaba.
1: Y con la velocidad que tiene, una dama Traoré más flaco, mucho más flaco.
2: Una buena dupla con Amad Diallo capaz.
1: Y claro, por banda, uno y el otro.
2: Jugando a la contra.
1: Exacto. Pero incluso me acuerdo que lo había leído de esto de chico, que había una fecha, era un amistoso, ¿no? Había una fecha X que se había puesto para que exclusivamente Bolt tenga la posibilidad de jugar. O sea, el amistoso se organizó, ¿no? Por hacerlo.
2: Claro.
1: Pero le dijeron a Bolt, che, vos el. No sé. 15 de octubre, jugás.
2: Sí.
1: No terminó pasando, pero bueno. No.
2: Pero debutó, o sea, jugó.
1: Sí.
2: En el fútbol australiano capaz, no es el mayor de los logros en cuanto a fútbol, pero, o sea, su resumen yo creo que entra en un top. Tipo, haber ganado 20 medallas de oro en atletismo. Haberle ganado un colectivo en una carrera y jugar al fútbol.
1: Debutar profesionalmente en el fútbol.
2: Claro.
1: ¿Cómo hará el Pollo Viñolo? ¿Viste la noticia? Que no. En la tercera, cuarta de Uruguay. Le propusieron jugar. Tiene 51 años. Un partido en principio. ¿Viste el muchacho este que hizo famoso Tim Payne?
2: Sí, el Escarzo.
1: Ese creo que es propietario, dueño, algo de eso, de un club uruguayo en la tercera, cuarta división. Y le dijo el otro día de ir a jugar al Pollo un partido. Y cumplir el sueño de debutar en primera oficialmente.
2: Esperemos que no lo rompan, pobre.
1: Por favor, tiene que seguir laburando.
2: Y yo creo que es en venganza de lo que dijo... Ay, no me acuerdo cómo se llama, pero que le dijo... Creo que fue el Kayan Mar.
1: Ah, sí, está ahí.
2: Que le dijo que no llegaste a debutar porque eras malo.
1: Exacto. Le va a demostrar al Kai que con 51 años puede.
2: Sí.
1: Y también, mezclando también todas las cosas, en cuanto a la edad de Ronaldinho, hay un... Un muchacho en Japón, creo que es.
2: Sí.
1: Tiene 50 y pico de largos.
2: Sí, sí.
1: Y juega al fútbol. En la Liga de Japón, tampoco. Pero.
2: Sí, pero. O sea, ya es un japonés. O sea,
1: exacto.
2: No es que es Ronaldinho, por ejemplo. Si fuese Ronaldo, por ahí uno diría, bueno, sí, está jugando en una liga de que no está a nivel. Pero él está acostumbrado a jugar en esa liga y igualmente sigue teniendo un buen nivel. E incluso teniendo en cuenta que Japón se está convirtiendo. Yo creo que de acá en unos años va a ser un posible Marruecos.
1: Me aporta, Santi, Miura, el apellido del jugador profesional, porque al fin y al cabo es profesional, que juega en...
2: Sí, que incluso creo que jugó en la Serie B hace unos años, o en la Serie C de Italia.
1: No tengo ese dato, pero bueno, 54 tenía, pero vamos a...
2: Sí, más de 50 seguro.
1: Sí, más de 50 seguro. Kazuyoshi Miura, 59 años. Mirá, está jugando en Japón. No tengo el club a mano, pero bueno. A ver, es un muchacho que se mantiene físicamente. O sea, hay que levantarse con 59 años. Sí. Al ritmo, si querés, de el Fukushima United. Ahí está.
2: E incluso los huesos. Claro. En algún momento llegan a ser un problema, porque más allá de que vos mantengas los músculos, los huesos no son lo mismo.
1: Exacto. Fue futbolista de la selección nacional de Japón.

0: estafó a cuatro, se hizo pasar por futbolista y estafó a cuatro clubes.
1: Claro, en este caso no. Bah, no sé si es bueno o malo, pero profesionalmente jugó. El caso de el muchacho Miura. ¿Cómo llamamos a esto? Por el Ronaldinho.
0: Sí.
1: Veremos. Las condiciones. La magia no la perdió.
0: No. Eso yo sí. Creo que un golcito de tiro libre puede caer.
1: Tranquilamente. Un gol de Ronaldinho tiene que caer.
0: Y
1: el árbitro, un penalcito.
0: Yo creo que en la Serie C no hay VAR.
1: Claro.
0: Que se quede un ratito en offside. Que haga la que le hizo a. Ay, no me acuerdo qué arquero fue, pero que le pidió la botella de agua.
1: A Roger Zeni.
0: Y se quedó esperando.
1: Un lateral.
0: Claro, en offside. Aunque no hay offside, claramente, porque estaba afuera de la cancha la pelota. Y terminó en. Bueno, igual fue asistencia, ¿no? Pero terminó en gol.
1: Exacto. Una mano parecía a la del. Olboy Ferro. El otro día.
0: Sí.
1: ¿La viste?
0: Sí, sí.
1: Nada, sí, dudosita. Total.
0: Pasa que igual. Yo claramente no fue penal. Pero es entendible que lo cobren.
1: Sí, sí.
0: Por ahí, o sea, claramente está en falta fue el línea, obviamente. El árbitro no lo podía llegar a ver también.
1: Exacto, pero bueno, veremos. Cuando juegue Ronaldinho quizás hablamos del tema.
0: Capaz puede jugar al Boys. Total.
1: Tranquilamente. Juega Burrito Ortega, con todo respeto a Burrito, sí. No, o sea, con sus años avanzados. Eso es lo que
0: no fue el mejor caso de Burrito Ortega, pero sé que le gustaba un poco la fiesta, pero yo creo que Ronaldinho, ya si se llamaba un jugador, ya es más que varios del plantel.
1: Ya, jugando parado.
0: Sí. Ya, es más que. Teóricamente, lo ponen de 9, hace un gol y ya es el 9 con más gol del equipo. Empatado con APA.
1: Está baja la hora. Y la temporada lo hice.
0: Teniendo en cuenta que APA jugó 20 partidos y que ya es suplente Campostini y que se recuperó hace 2 días de una lesión.
1: Ahí va. Y pero bueno, veremos. Ojalá podamos disfrutar el show de Ronaldinho en Italia. Veremos cuándo ocurre, pero en principio va. Ocurrir al menos un partido.
0: Sí. Y no sé si lo van a pasar, pero por lo menos se va a ver. Yo creo que en Twitter se va a ver los videos.
1: Sí, Twitter va a ser un lindo festín de.
0: Va a ser una gran noche de Twitter.
1: Totalmente. Cambiamos de deporte. Hablamos de Fórmula 1. Lo que nos pasa ahora es que nos queda muy lejos.
0: El domingo.
1: El domingo, claro, gracias. Y a la vez nos queda más cerca lo que pasó el fin de semana pasado, si querés. A lo que se va a venir. Ganó Norris.
0: Así es.
1: En Países Bajos tenemos la placa del triunfo de Lando. Que dio, dejó. Sí.
0: Dio la sorpresa.
1: Dio la sorpresa, sí. No fue el día de Antonelli, por ejemplo. Ni de Mercedes en general. ¿Qué uno cree si no es Antonelli? Bueno, quizás Russell pueda. Por el poderío que tiene esta temporada, sobre todo Mercedes. Lando Norris se metió allí. Hamilton estuvo. Por momentos en la pelea, por momentos no, ahí estuvo.
0: Sí.
1: Pero bueno, al fin y al cabo se lo llevó Norris. A ver, la carrera número 12, ahí está, en la temporada. Todavía hay largo rato todavía para correr, porque bueno,
0: sí.
1: Se reinició hace el fin de semana pasado.
0: Claro, recién vuelve en el receso.
1: Exacto, la temporada volvió hace nada. La próxima es el fin de semana. Este fin de semana que viene, no, el otro.
0: Sí, en 6. Exacto. Fin de semana en 6.
1: En Monza, Italia. Está la maldición, no sé si la viste, la leí en Twitter, de que el piloto local en la competencia, cuando se corre la competencia,
0: sí.
1: No completa. Sí, se queda afuera.
0: Le pasó a Verstappen este fin de semana.
1: Exacto. Ocurrirá con Antonelli.
0: Y, no sé, veremos. Pero hablando de Verstappen, sí. Liam Lawson le ganó. Con un Red Bull le ganó a Verstappen. Exacto. Una carrera.
1: ¿Quién lo diría, no? Que Liam Lawson.
0: Después del año pasado, yo creo que no lo esperaba nadie.
1: Ni el mismo Lawson. Que quedó séptimo en la clasificación. Y bueno, sumó puntos. Con la Pinto 14.
0: Sí.
1: Tuvo una sanción.
0: Un drive-thru.
1: Eso, gracias. Y bueno, le costó después retomar sí. Eso.
0: Creo que no fue una mala carrera. Creo que podría haber terminado entre los puntos. O sea, podría haber terminado entre los 10 primeros si no hubiese sido por esa sanción. Que también se habla de que fue polémica porque todavía no había salido la bandera. O la bandera recién estaba. Entonces Colapinto no podía. También tuvo que esquivar a Tsunoda, porque si frenaba tenía un quilombo atrás, sí. Y aparte Tsunoda había frenado en el momento. Pero bueno, es lo que dice la FIA. Veremos si. Lo importante es que veremos si Alpine reclama para que no le saquen los 4 puntos de licencia.
1: Correcto. Gasly sumó un punto. Las mejoras que le hicieron al auto, entre todo.
0: No sé si lo viste, pero salió un video de la radio.
1: Sí.
0: Cuando

0: No, no pudo pasar el INBLAD. Hubo dos momentos de la carrera donde no pudo pasar el INBLAD. Uno lo termina pasando, no sé si Hülkenberg o Bortoleto. Y en otro momento vuelve a querer pasar el INBLAD, no lo deja adelantarlo. Y Gasly le dice: déjeme una vuelta más que voy a pasar esta perra.
1: Ah, no, no lo había visto.
0: Así que tranquilo, muchacho Gasly.
1: Tranquilo. El que sumó puntos, Alonso, con una carreta, más o
0: Sí,
1: menos.
0: tractor.
1: Exacto, sumó 2 puntos, pero para él es un montón claramente. El podio fue Norris, Antonelli y Russell. Y lo dicho, Colapinto, quedó 14. Había tenido una buena largada, había avanzado varias posiciones, pero bueno, lo que decíamos, la sanción le impidió tener posibilidad de pelear por lo menos por puntos. Sainz quedó último, hubo muchos abandonos. Igual últimamente vienen ocurriendo bastantes.
0: Sí, yo creo que a partir de que se sumó una nueva escudería,
1: Sí.
0: se ve que por lo menos 5 o 6 pilotos suelen quedar afuera.
1: Exacto.
0: Incluso varios suelen ser los Aston Martin o los Cadillac que quedan 2, 3 vueltas atrás.
1: Exacto.
0: Excepto en esta
1: Valtteri
0: carrera, que
1: Bottas.
0: Alonso consiguió meter puntos.
1: Exacto. Bottas fue el que quedó fuera de Cadillac. Después Stroll de Aston Martin. Berman, Verstappen, Ocon y Albon. Los que quedaron relegados en la carrera. Del 4 al 6 de septiembre es la de Monza. Así que este fin de semana no, el otro. Tendremos una fecha nueva de la Fórmula 1. Y hubo sprint también. Ahí la ganó Russell. Le quedó segundo Leclerc y tercero Norris. Así que fue un buen fin de semana. Para el Norris, por lo menos, sumó puntos en las dos.
0: Y Russell también asumo que se meterá segundo. Habrá pasado Hamilton, que tampoco tenía una gran diferencia antes
1: Sí,
0: de
1: lo
0: fin de semana.
1: superó en la temporada. Quedó primero Antonelli con 2.42. Segundo Russell. Misma cantidad de puntos, pero por victorias. En la temporada, 183 tienen los dos, pero por 2 victorias de Russell ante una de Hamilton, queda segundo el piloto de Mercedes. Colapinto que tiene 12. Perdón, 19 está en el puesto 12. Pero, a ver, mientras sumen,
0: Sí, mientras yo creo que mientras Alpine esté contento con los resultados,
1: mientras sea competitivo.
0: sí, yo creo que más que competitivo con el resto, competitivo con Gasly
1: Correcto, correcto.
0: es lo principal.
1: Exacto. Sí, es lo importante al fin y al cabo, sí. Porque, a ver, al fin y al cabo se está jugando la temporada. O sea,
0: Claro.
1: está en la temporada próxima. Independientemente de que si hay riesgo o no de que esté, se está jugando. O sea.
0: Sí, o sea, todavía no tiene seguro el contrato, por más de
1: Exacto.
0: que parezca que sí. Que es la información que se habla. Lo único que tiene asegurado el contrato en Alpine es Gasly.
1: Exacto. Y para larga data, aparentemente, pero. Pero bueno, se lo habrá ganado. Al fin y al cabo.
0: Sí, a ver, también es el proyecto, ¿no?
1: Exactamente.
0: Alpine pasó de tener a Ocon y Alonso, que parecía que no. Ocon no parecía tener tanto futuro, y obviamente Alonso con 30 y pico de años ya no era viable a futuro, y Gasly se convirtió en el proyecto futuro, como es Leclerc en Ferrari.
1: Exacto, pero bueno, veremos qué nos depara la semana que viene en la Fórmula 1. Lo iremos hablando el miércoles que viene, seguramente, así que en profundidad veremos si estará Nico, ¿no? No sé si nos escuchó la semana pasada, si nos está escuchando hoy o viendo. Saludo para Nico y bueno, ojalá sea la semana que viene ya de vuelta
0: Esperemos que sí, porque si
1: en la
0: no
1: mesa.
0: va a cambiar horario, capaz.
1: Otra vez. Y ahora no sé a qué hora nos toca si cambiamos.
0: Claro.
1: Y qué día. Pero bueno, vamos a una breve interrupción musical. Con Será de las pelotas y seguimos con más Línea 6.

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3: Seguimos con Línea de Seis. Sonaba, será de Las Pelotas. Toca fútbol argentino y lo que decíamos al inicio del programa, cerrando con Copa Sudamericana. Trajimos, la semana pasada trajimos la tabla de posiciones y demás del campeonato, pero en este caso quiero hablar de un jugador en particular que creo que viene siendo la relación, así como la semana pasada había sido el caso de Instituto, equipo revelación, por los puntos y demás, y habíamos destacado también a Vélez, que no había perdido el campeonato. El caso del goleador del torneo, que es Agustín Módica, nada más y nada menos, con 8 tantos.
4: Sí.
3: Y jugador de Gimnasia de Mendoza, nada más y nada menos. A ver, es para valorar y destacar de manera considerada, ¿no?
5: Sí, sí. Más teniendo en cuenta que venía de un central que tenía ese problema del 9, incluso teniendo a Módica en el equipo. Y trajo bueno, volvió del retiro Marco Rubén, trajo a Bailey cedido.
3: Correcto, Copetti. Más, claro. Más con el tiempo, pero también.
5: Sí, y bueno, él se terminó yendo a Central Córdoba. Y bueno, también influye, creo yo, que los últimos dos partidos metió, creo que 3 y 2 goles.
3: Sí.
5: Pero sí, sí, sorprendente que al final sea el goleador del torneo. Y más teniendo en cuenta que yo creo que no se lo esperan los Central Córdoba, los de Gimnasia de Mendoza. Que uno esperaba que un jugador así llegue a ganarse el puesto y no a ser el goleador del equipo.
3: Correcto, tiene 8 tantos. Marabel de Sarmiento tiene 4. Cócaro, que lo mencionábamos, las asistencias y eso, tiene también 4 goles.
5: Pero tiene 4 goles y $800 abajo, así que.
3: ¿Le resulta favorable o no?
5: No sé. Bueno, igual no sé si son 800 o 600, porque creo que hizo una pena.
3: Ah, ok. El que hizo el penal entonces no.
5: Y asumo que.
3: Salvo no, que le haya,
5: claro,
3: haya pagado.
5: Claro, que le hicieron el penal.
3: Exacto, pero si no, bueno. Es la revelación al fin y al cabo, ¿no? El campeonato, por lo menos. Sí. Veremos si lo dura mantener, pero hasta 6 fechas es.
5: Sí,
3: el jugador. Sí.
5: Yo creo que no, que incluso si no lo mantiene, yo creo que va a terminar. Por lo menos volviendo a Central, eso seguro. Pero capaz llegando a un equipo más grande. Por ahí un Racing, teniendo en cuenta que Maravilla no viene en la mejor forma. O, bueno, San Lorenzo ya está lleno de 9. Independiente de Ábalos, que mejoró. Pero capaz un... No lo vería mal para un River, por ejemplo.
3: A esa altura, mientras haga goles.
5: Yo creo que es lo que necesita. Porque últimamente, por ahí el más 9-9 que tiene River es Lucas Beltrán. Uh-huh. Y yo creo que necesita alguien que esté parado dentro del área. El mismo caso que le pasaba al City, que no tenía un delantero en el área que pueda rematar de centro cuando los rivales se encerraban. Uh-huh. Y por eso trajeron a Haaland.
3: O sea, claro, River no tiene ese nuevo goleador, decís.
5: Sí.
3: O sea, Beltrán y Borré, si bien no empezaron la temporada con goles, claro, son más otra característica, si
5: se quiere,
3: de delanteros. Y Drew Signola es otro.
5: Sí, obviamente.
3: Muy distinto.
5: Que también a River no le salió mal, teniendo en cuenta el caso de Julián Álvarez, por ahí es Coco, que sí. Igual es Coco, era gran definidor, pero no era el prototipo de 9 alto, que te aguantaba la pelota y que sabía pivotear y poco más, pero también tuvo aparato.
3: Sí.
5: que ha dado tristezas, pero también alegrías.
3: Exacto, pero es verdad, veremos qué ocurre con Módica. Leían a hinchas de Central, sobre todo el día del partido con Corinthians en Copa Libertadores, lamentarse, es que era un poco igual también esto, Módica hacía goles. Si bien en Central casi no tuvo su,
5: claro,
3: sus oportunidades, no rindió quizás. Ver que Módica hacía goles y que Copetti, por ejemplo, erraba el gol ese mano a mano con Corinthians. Ahora la pelota le picó, bueno, pero bueno. Se lamentaban también los hinchas de Central en no tener a un delantero. O ver que Módica la rompe en otro lugar y no poder aprovecharlo ellos de alguna manera.
5: Claro. Quería decir que hablamos de Copa Argentina, del partido, y acaba, bueno, hace unos 5 minutos metió gol Independiente Rivadavia. Está ganando 1-0.
3: Ok. 1-0 es cuarto, ¿no? No, octavos.
5: No, octavos, sí.
3: Va con Aldo Civi, que lo decíamos fuera del aire, lo sigue ganando solo un partido en el semestre,
5: sí,
3: que fue River. Y creo que después 22 sin ganar, puede ser, por liga. Aldo Civi más, creo que había leído el dato del fin de semana, creo que eran 22 partidos sin ganar.
5: Sí, puede ser tranquilamente porque ya llevamos 30 partidos en el año.
3: Exacto, así que bueno, bastante adversa la temporada del equipo marplatense que está yendo a la B. Estudiantes de Río Cuarto se va por promedios, lo sí por ahora se está yendo por toda la anual.
5: Sí.
3: Así que está... serían los dos que subieron, ¿no?
5: No, a los sí se mantuvo el año pasado.
3: Es verdad. Gimnasia
5: Sí.
3: Es verdad. Bueno, uno de los dos que subió en la temporada se estaría yendo como el caso de Estudiantes y bueno, veremos Aldo Civi qué ocurre, pero parece difícil el panorama para Aldo Civi y también capaz para su técnico, que está ahí, o sea, creo que su mantenerlo en el puesto depende un poco bastante de la Copa Argentina.
5: Sí, sí, salió a hablar el otro día que Damonte que tenía ganas de renunciar, que iba a ver qué le decía la dirigencia y a ver qué tal, pero que creo que él estaba dispuesto a irse al equipo teniendo en cuenta los resultados.
3: Correcto. El ganador de este partido, el de Independiente contra Aldo Civi, va contra Atlético Tucumán, que le ganó a Independiente de Avellaneda. Es una Copa Argentina que si te pones a ver los equipos, salvo quizás Estudiantes, Boca, Vélez, Racing, puede ser para un equipo no denominado grande.
5: Sí.
3: Está Banfield, está Riestra, Atlético Tucumán, Aldo Civi Independiente va a salir un equipo también, Platense o Instituto. Si bien hay equipos que salieron campeón como Platense, Independiente, Rivadavia y Belgrano, pero es como que también está Barraca Central, ojo, sí. Ojo, que va con Estudiantes de La Plata mañana.
5: Sí, y teniendo en cuenta también que, o sea, semifinales de Boca, Vélez y Racing llegaría uno.
3: Exacto, ahí se elimina, claro, ahí está lo fuerte, se va.
5: Sí.
3: Ya se fue River, se fue Independiente de Avellaneda, se fue San Lorenzo. Bueno, está Estudiantes, que es un equipo que tiene su mística, su copera.
5: Sí, obvio.
3: Y en Copa Argentina ha ganado.
5: Sí.
3: Hace poquito, con Domínguez fue.
5: 2024, 2025, por ahí.
3: Exacto. Ante Defensa y Justicia.
5: 2025 o sea, no, 2024.
3: Claro, el anterior fue en 2020 de Mendoza, ¿no?
5: No, Copa Argentina.
3: ¿No fue a Vélez la final?
5: No, eso creo que fue la Supercopa.
3: Pero creo que también ganó, no estoy seguro, ¿eh?
5: No. No, lo que decís vos de Vélez creo que fue Central Córdoba.
3: Central, ok.
5: Que le ganó la final con ese gol desde afuera del área.
3: Es verdad.
5: Que fue una especie de centro, así se le terminó metiendo a Marchieri.
3: Es claro, cuando Vélez gana el campeonato, 2024 fue esto. Okay.
5: Sí.
3: Ahí está, es verdad. Que tiene la posibilidad de ser campeón en una semana, dos semanas, tres veces.
5: Sí.
3: Terminó siendo una, que fue la que importaba para Vélez. Pero bueno, veremos que tiene Copa Argentina, ¿no? También es... tiene ese... ese condimento especial para los equipos humildes, llamémosle.
5: Como dicen, puede pasar cualquiera.
3: Exacto. Y es literal.
5: Sí.
3: Porque es, se cumple al pie de la letra.
5: Y más teniendo en cuenta, por lo menos, Atlético Tucumán, que por ahí uno lo ve y dice es un equipo sólido, pero que le cuesta desde el juego y terminó endosándole a Independiente un 4-0.
3: Ni más ni menos, exacto. El equipo de Falcioni, histórico de nuestro fútbol, que está ahí. Hablando de fútbol argentino. A ver, tenemos. Juega Boca el viernes, por ejemplo, con Lanús. Vuelve a su cancha, Boca, después de estar ahí en el Ducó un par de partidos. Juega en Central contra Gimnasia de La Plata en Rosario. Tenemos Talleres Central Córdoba. San Paoli contra Domínguez.
5: Así es, duelo de mentes.
3: Exacto. El meme de. De Holland contra Almirón, ¿no? ¿Sí te acordás? En Independiente San Lorenzo, el fútbol que gusta la gente, algo así, un duelo de ellos dos. También Banfield River con gente visitante, público visitante, de River en este caso, 110 mil pesos las entradas, un poquito saladas.
5: Sí, pero teniendo en cuenta que es visitante.
3: Exacto, 7 mil lugares puso Banfield para la gente de River. Y bueno, a Banfield al fin y al cabo le sirve esto, económicamente, echando
5: la soga al cuello. Y más teniendo en cuenta que lo va a llenar.
3: Seguramente. Juega Independiente de Avellaneda con Gimnasia de Mendoza, lo que decíamos de Módica, a ver si puede mojar o no. Independiente de Rivadavia contra Racing, Instituto San Lorenzo, Estudiantes Newell's y bueno, Tigre Barracas entre tantos otros partidos de la fecha. Instituto se mantiene primero con 13 puntos
5: sí.
3: Y Argentinos también en su zona con la misma cantidad de unidades.
5: Repasando los partidos de la fecha, me hiciste acordar que nos perdimos los últimos dos clásicos, por así decirlo. que fueron Gimnasia Estudiantes, que pasó lo obvio, que ganó Estudiantes. Y claro. Huracán San Lorenzo, que no pasó lo obvio.
3: Exacto, que, todo lo contrario.
5: Con Nicolás hablamos, que claramente lo único que se esperaba era un empate, más teniendo en cuenta que Huracán no ganaba desde el 2001, pero terminó ganando con... Bueno, iba a ser dos golazos, pero uno no fue tan golazo, pero un golazo seguro de Caicedo, que veremos si sigue en Huracán o si se llega a ir al fútbol europeo, que la verdad lo veo yo.
3: Y tranquilamente, un salto podría dar. O mismo sí. El fútbol, no sé, mexicano, se me ocurre.
5: Sí, también, pero creo que le conviene más.
3: Sí, claramente.
5: Un fútbol brasileño, un fútbol europeo.
3: Totalmente, totalmente. Y tenemos, es verdad, pasaron por... porque ¿qué nos pasó? Un nuevo programa en el medio, ¿no?
5: Sí, creo que el Huracán San Lorenzo fue la semana donde cambiamos de horario.
3: Sí.
5: Y Estudiante de Gimnasia fue antes del miércoles que empezamos, creo.
3: Ok. Claro, nos quedaron...
5: Hablando de Huracán San Lorenzo,
3: sí.
5: Creo que puede ser que estemos presenciando lo que... Porque hace creo que 6 partidos que no le ganan San Lorenzo a Huracán. Puede ser que estemos presenciando lo que pasó con Estudiantes de Gimnasia hace 20 años, 2006-2007.
3: Exacto, es verdad.
5: Tendríamos que esperar unos...
3: Un par de años.
5: Sí, teniendo en cuenta que son como 40 partidos, calculando algún empate, capaz si es algún partido de Copa Argentina, en 18-19 años por ahí veríamos a Huracán arriba del historial. Pero parece que va por ahí la cosa.
3: En 18 años veremos este clip y a ver si se cumplió o no. La próxima fecha está el clásico de Rosario, está viendo los clásicos. El atractivo de la fecha igual sí. Falta para esto, así que.
5: Esperemos que no termine el empate porque viene bastante picante, teniendo en cuenta que Newell's mejoró el nivel.
3: Sí.
5: Y que Central, que venía muy bien, ahora no tanto.
3: Exacto, exacto. Pero bueno, veremos, lo trataremos la semana que viene porque sí. Será la previa de ese fin de semana. Nos metemos y para el último tema, que es el de la Copa Sudamericana, que juegan River ante Santa Fe esta noche, 9:30 de la noche, horario nuestro, 7:30 en Colombia. Y es, a ver, el último partido de la competición de esta fase de octavos de final,
5: sí.
3: De Conmebol Sudamericana. Recordemos que se pospuso una semana por lo que había ocurrido en Colombia, los terremotos que han ocurrido en Colombia. Se pospuso una semana. Así que hoy se cierra definitivamente los octavos de final de la Copa Sudamericana. Ayer se cerraron los de las Libertadores con Independiente del Valle y Tolima.
5: Sí.
3: ¿Qué tenés para decir?
5: Y que esperemos que pase lo mismo que pasó ayer. Que el equipo colombiano quede afuera.
3: Bien.
5: Porque la verdad que la Copa Sudamericana está siendo bastante reactiva en cuanto a nombres de equipos. Y más teniendo en cuenta que Boca la tiene difícil con Sao Paulo. Por ahí River no tanto con Vasco da Gama. Pero si se encuentran en semifinales sería bastante atractivo.
3: Sin duda, eso sí. Hay predominio, claro, de equipos brasileños, como suele ocurrir en la mayoría de las competiciones. Nada nuevo.
5: Bastante extraño, yo creo, ¿no?
3: Exacto. Tenemos City Torque, Cienciano allí dio el golpe, hizo valer su localidad en Perú. Sí, bueno, le ganó al Botafogo contra City Torque. Atlético Mineiro Santos. De estos 4 equipos, 2 clasificarán y jugarán a semifinales. Boca Sao Paulo, el ganador de River contra Santa Fe irá contra Vasco da Gama. Y estos 5 equipos, 2 llegarán a la semifinal y se enfrentarán. Y quizás se puede llegar a repetir la semifinal, por ejemplo, en el 2014. También por sí. Copa Sudamericana de Boca y River. Pero metiéndonos en el partido de hoy, ¿qué esperás alguna diferencia con respecto a lo que fue la ida? Teniendo en cuenta que River recupera jugadores y que, bueno, juega de local también.
5: Sí, sí. Yo creo que va... No sé si va a mejorar tanto, pero creo que va a mejorar un poco en el juego. Y definitivamente la localidad, esperemos que le pese a los jugadores de Independiente, que yo creo que Coudet necesita como el aire esta victoria.
3: Se habla mucho de que si no ganan, se va. Que si no clasifica River, Coudet se iría. O sea, él decidiría irse por su propia cuenta.
5: Y es que teniendo en cuenta que tenías 3 competencias y ya quedaste fuera de Copa Argentina, quedaste fuera de Sudamericana y en el torneo venís dentro de todo mal porque estás de la mitad de tabla para abajo y estás sí. Afuera ahora mismo de los octavos, es lógico que renuncie. Yo creo que no sé si le va a hacer tanto bien a River el cambio de técnico, pero la verdad que Coudet no ha conseguido hacer que su equipo juegue de la forma que le gusta a los hinchas de River, obviamente.
3: Exacto. Había mucha ilusión con la llegada de Coudet, sobre todo porque tenía esto de ser un entrenador intenso.
5: Sí.
3: Racing demostró
1: Sí. Ese equipo jugaba.
5: Y incluso en Central también.
1: Es verdad, en Central también. O sea, en los dos equipos que dirigieron el fútbol argentino demostró que podía plasmarle a sus equipos una idea que al hincha de River le podía generar agrado. Finalmente no, por ahora no está ocurriendo. Hubo momentos quizás determinados en partidos, pero
5: sí.
1: No lo pudo sostener quizás.
5: Sí, también el,
1: consecutivamente. Sí.
5: El debut, esos primeros creo que 5 partidos sin sí. perder, creo que hicieron ilusionar al hincha de River, que también yo creo que se tenía en cuenta que Coudet le iba dentro de todo bien contra Boca, que es algo que obviamente los hinchas, por más de que River por ahí no sea tan importante, depende del partido, a los hinchas siempre les interesa.
1: Incluso, creo que eran 21 la cantidad, antes del Mundial había disputado 21 partidos y había perdido solo 3. Uno sí. con Atlético Tucumán, la final con Belgrano y con Boca. Estaba eso de haber perdido esos dos partidos importantes, ¿no?
5: Claro.
1: Pero en resultado, por lo menos, se le venía dando.
5: Sí, sí. Definitivamente, en juego no, pero las victorias eran bastantes. Incluso creo que tuvo... No sé si fue el que perdió en la última fecha, puede ser. Que estuvo a punto de salir invicto. En...
1: ¿Con Atlético Tucumán?
5: No,
1: ¿En el torneo?
5: Claro, en la apertura.
1: Claro, en la zona de la liga con Atlético Tucumán, sí.
5: Sí.
1: El último partido es que lo pierde. Ya está clasificado River a la siguiente fase. Lo pierde ahí, sí, con el Decan en cancha de River.
5: Por eso. Yo creo que en cuanto a juego, el hinchan por ahí no estaba tan contento, pero... Es cierto que venía bastante discutido por más de los resultados,
1: sí.
5: Pero eso, se le estaba dando ese tema y ya parece que no.
1: Y estaba también la ilusión, creo, un poco de decir, bueno, o sea, agarrar un equipo ya armado, no por él, y decir, bueno, ahora que está el Mundial y un mercado de pases que se abre, va a poder armarlo en base a lo que él quiere y lo que busca como idea. Y, a ver, los jugadores terminan llegando ahí sobre Almada, que lleva hace 2 semanas, más sí. o menos, y llegó y tuvo que jugar. Por no sí, sí. River. Pero es como que todavía el banco de suplentes, o sea, hasta 2-3 partidos atrás no podía completarlo, por ejemplo. O por lo menos poner jugadores que decís, bueno, tengo un recambio que puede llegar a dar resultados.
5: Sí, incluso hoy en día hay 5 jugadores que él no sí. pidió y que están colgados.
1: Claro, que hoy salió la imagen, no sé si la viste.
5: Sí.
1: Galoppo, Kendry Páez, Viña y Bustos.
5: Sí.
1: Y Pesela, que se fue, bueno, rescindió contrato, pero también el otro que está allí en Cantilo, pero bueno, son futbolistas que están. Y Galarza Fonda, el chito sí, que también. Faltaba. Que rescindieron. No, no rescindieron, que están ahí colgados.
5: Claro, están esperando. Creo que Galarza Fonda y otro más. Están esperando el traspaso. Viña, creo que se puede ir a Olympiacos. Y bueno, y el resto veremos qué pase.
1: El caso de Viña y de. De Kendry Páez, son dos futbolistas que están a préstamo en River, claro. O sea, no depende de River. Si corta el vínculo River, tiene que resarcir económicamente el club el cual le pertenece el pase del jugador.
5: Sí.
1: Y bueno, River eso no lo quiere hacer y bueno, por ende los tiene colgados a ambos en Cantino, en el famoso container que tan popular se ha hecho. Pero bueno, veremos qué le ocurre esta noche a River. Si clasifica, será aire para Coudet. Y si no, bueno. Uno cree que por lo que se viene diciendo y por lo que dijo también un poco Coudet después del partido con Tigre, creo que fue, que es como que dio a entender que él sabe que su cabeza está ahí. O sea, si pierde un par de partidos, él mismo dio a entender que dará el paso al costado. O sea, es consciente de que si los resultados no se dan, en el fútbol por lo menos es así, si no se dan los resultados hay cuestionamientos y si no hay rendimiento también, y bueno, la consecuencia siempre termina siendo que el técnico se va.
5: Sí, obvio. Yo creo que eso Coudet lo sabía desde el principio,
1: sí, claro.
5: Teniendo en cuenta que se vino desde España a dirigir a Argentina y también teniendo en cuenta que había rechazado varias ofertas de Argentina por eso mismo, de que él quería un equipo con nivel. Así que uno obviamente espera que sepa, sabiendo que en España por ahí podía haber seguido ganando más,
1: sí.
5: Se vino un equipo en el que iba a ganar menos, pero en el que esperaba poder ganar títulos. Yo creo que se da cuenta de que si no pasa eso, se va a tener que ir.
1: Y veremos. Al fin y al cabo veremos qué ocurre con River. La semana que viene seguramente lo trataremos. No sé sí. si el partido en puntual, pero algo, ya sea por el torneo local o algo de eso, diremos. Es hora de ir cerrando, porque el reloj así lo va indicando.
3: nos vamos a ir con Mr. Saxo Beat de Alexandra Stan. Gracias, Feli, por estar nuevamente la semana que
5: viene. No, gracias a vos, gracias a todos los que nos escuchan, que nos pueden obviamente seguir en Instagram y en YouTube.
3: Exacto, Línea de 6, allí subimos los programas que estamos haciendo ahora.
5: Sí.
3: Y si hay transmisión, también se hacen por ahí por lo general. Así que nos pueden seguir en nuestras redes. Saludo grande a toda la gente, no sé si mucha, poca, mediana, pero que está allí sintonizando también, un saludo. Y lo dicho, nos reencontraremos. Veremos si es con Nico o sin Nico, pero la semana que viene, con más Línea de 6. Nos vemos el próximo miércoles. Adiós.

buenas noches a todos. Estamos en vivo, estamos al aire para ustedes. Soy Mateo Blanco y queríamos arrancar hoy de una forma especial. Hice escuchando un poco de las hermosas palabras del Negro Rada, un músico uruguayo que la verdad que para ser un país hermano tocó los corazones de mucha gente. Hoy con desgracia lo despedimos y con alegría de recordar la hermosa música que nos trajo. Me gustaría simplemente leer el comunicado que hizo su familia en sus redes sociales para arrancar y dar inicio antes al programa. Con muchísimo dolor les comunicamos que hoy, miércoles 26 de agosto, a las 15:30, se fue y ahora descansa en paz nuestro querido esposo, padre y abuelo, después de pelear un mes contra una neumonía y sus complicaciones. Gracias a todos por sus mensajes de preocupación y de amor, el aire de hoy y siempre. Infinitas gracias al equipo profesional que hizo todo lo posible y más. La familia de Rada, les mandamos a todos un fuerte aplauso.

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1: Ahora sí, muy buenas noches a todos. Espero que se encuentren de maravilla. Estamos arrancando un nuevo programa, una nueva forma de charlar, divertirnos y compartir un buen momento. Como siempre, al subconductor Mateo Blanco. De mi lado izquierda tengo a Candela Trúcolo. Están Gael Cardone y está Mauro Icardi también para darnos una mano. Y en la conducción, atrás de nuestro operador y nuestro coordinador, están los WF, como vemos jodiendo, los Facu Facu. Así que nada, les traigo una nueva consigna, una nueva pregunta, una nueva forma de arrancar. Y como siempre, déjenlas al 11 59 23 64 10. Y la pregunta de hoy es: ¿qué tomamos en una primera cita?
2: Arranco yo, bien, vino tinto, de fija.
3: Coincido, vino tinto.
2: Bien, Mauri.
4: Yo estoy más para una cerveza, pero gustos son gustos.
2: Puede ser, si es un humor.
3: La cerveza me hincha, el vino me relaja.
1: Yo creo que varía mucho en función de dónde nos juntamos. En un barcito, en una casa.
2: Bueno,
1: ¿dónde me invitas?
2: Pero depende, o sea, en un bar también te puedes pedir una copa de vino o una botella de vino.
4: En una parrilla. Una parrilla.
3: Me gusta la primera cita en la parrilla, banco. Buen vino, seguramente.
2: Sí.
1: A ver, bueno, para gustos colores, para mí el alcohol no puede faltar.
3: ¿Y vos qué elegís?
4: Sin duda.
1: Y yo le voy al tinto, yo soy muy clásico, pero para mí, dame algo para tomar, que para una primera cita hay que romper el hielo de alguna
2: alcohólico.
1: Forma.
3: Y charlatán.
2: Sí,
3: y
1: charlatán.
2: Hoy.
1: Vamos al tema que nos compete el día de hoy. Son las 9 menos 5 de la noche. Y la verdad que vamos a meternos en el ojo de la tormenta, un caos. Y es un tema de políticos, sicarios, causas. Seguramente escucharon hablar del tema de Cerimedo, ¿no? ¿Estamos todos al tanto?
3: Sí. Estamos al tanto.
2: Sí, sí, sí. Después del escándalo de la semana pasada, ¿cuál es la novedad judicial ahora?
1: La gran novedad es que Natalia Beller, la que era su pareja hasta la semana pasada, declara hoy ante la justicia. Pero no por su intento de atentado que sufrió ahora en Bolivia, sino porque que recibía todo esto, 3 disparos, que no es poca cosa.
3: Estando embarazada, perdón.
1: Estando embarazada, sí. Pobre sino mía. Que ahora declara la Fiscalía de La Paz por el enriquecimiento ilícito del querido Cerimedo.
2: Sí, lo investigan en Bolivia por enriquecimiento ilícito sin ser funcionario público blanqueado allá.
1: Exactamente. Las leyes en Bolivia funcionan un poco diferentes. No necesariamente tenés que ser un funcionario público, pues tener penas de 3 a 8 años para cualquier persona que incremente su patrimonio desproporcionalmente afectando al Estado. Y acá las cifras y los hallazgos son alarmantes.
2: A ver. Repasemos. Que le encontraron en los allanamientos porque parece que es una película de suspenso esto, la verdad.
1: Sí, claramente. El señor contaba con varios inmuebles que le encontraron. $4,000, $500,000 bolivianos, que son más o menos $40,000, billetes en euros, una mochila llena de plata, cuando estaba a todo esto por viajar de regreso a la Argentina, que lo encontraron. Pero hay vehículos oficiales, muebles con compartimentos ocultos y tarjetas que lo acreditan como asesor principal de la presidencia de Bolivia. Hay un audio acá donde hoy Natalia cuenta en una entrevista con TN el día lunes acerca de toda esa plata.
5: Yo no conocí estos compartimentos secretos, sin embargo, creo que los ha de haber tenido súper llenos porque en los roperos de su vestidor también tenía cajones de dinero. De hecho, yo saqué una foto de un cajón lleno de dinero y que está circulando en la prensa.
2: Uh-huh.
5: Capaz los tenía súper llenos. Yo tampoco tenía conocimiento de las otras casas que llenaron. Al final allanaron 4 casas, una de ellas una casa de cambio, donde a decir de la fiscalía se hacían transferencias entre Argentina y Bolivia.
1: Pero no solo eso, hay algo, Cande, que también nos querías comentar vos acerca de lo que fueron sus mini granjas de bots, que también estuvo allá.
2: Sí, exactamente eso. Una infraestructura para administrar cuentas falsas en redes sociales. Pero además entra en juego un testigo clave, Luis Enrique Villarruel, director de la Autoridad de Juegos de Bolivia. Él admitió haberle prestado $17,000 a Cerimedo y contó que Cerimedo le pagó alrededor de $170,000 por una propiedad. Hay cuevas financieras e incluso un exmilitar detenido que intentó fugarse con miles de dólares.
1: Poca cosa, ¿no? Pero además también tenés lo del intento de homicidio, que fue lo que terminó saltando todas estas alertas la semana pasada. ¿Cómo está hoy Natalia Beller?
2: Sí, ella en sí sobrevivió de milagro. 3 disparos, tiene una fractura expuesta en el brazo y una bala le rozó el cuello. Pero no tocaron órganos vitales, por suerte. Hay 2 detenidos por la logística, entre ellos la pareja de un presunto sicario colombiano que fue a comprar el arma, y la historia de una moto presentada a una tal Don Fifi, que falló al momento del ataque.
1: En la misma entrevista con TN, termina contando un poco cómo hoy está su situación.
5: Es un mitómano de primera, el verdadero Fernando en términos de agresión, y ahora últimamente el verdadero Fernando que no tiene límites y es capaz de ordenar que asesinen a la madre de su hijo.
1: Y la verdad es que acabamos de escuchar de vuelta a Natalia Beller en la misma entrevista que tuvo este lunes en TN.
3: Hay muchas coincidencias con el caso de Jessica Sirio y Martín Insaurralde. En primer lugar, siento que esto parece más una mezcla de mafia y un poco más de amateurismo. Me parece que acá fuimos un poco más profesionales con el choreo.
2: Sí, sí, sí. De hecho, en el expediente hay capturas de pantalla insólitas. Un supuesto jefe de inteligencia narcotráfico, identificado por la posición como Eric Correa González, le iba informando a Cerimedo paso a paso y en tiempo real lo que estaba pasando tras los disparos. Y además hay una nota de texto del 13 de agosto donde se leía: nos vendió la mía de Enrique, o la eliminamos o estamos jodidos. ¿Conoces a alguien que haga el trabajo?
1: ¿Y ella dijo saber a quién estaba dirigido ese mensaje?
2: Sí, sí, sí. Ella insiste en que Enrique, entre comillas, es el funcionario del juego que le prestaba plata, el nexo comercial en común. Beller sostiene que Cerimedo traía dinero de la corrupción de Bolivia, comisiones, político, gas, oro, etcétera, y lo lavaba.
3: ¿Y qué onda Cerimedo con Argentina? Porque él tiene vínculos muy fuertes acá con el gobierno, con varios representantes de la derecha local.
1: Sí, sin ir más lejos, se viene discutiendo ahora si fue o no fundador de la derecha de Ario, pero acá maneja una docena de empresas, varias con deudas millonarias y cheques rechazados. Pero hay 2 datos centrales. Una firma de hidrocarburos, Australia Energy, creada en 2025, donde su esposa, socia del 50%.
3: Su esposa no, la que casi balea, ¿verdad?
1: Exactamente. Okay. Una de sus tantas, ¿no?
3: Porque claro,
1: a esta altura. Y después un terreno estratégico en la hidrovía del Paraná a 35 kilómetros de Rosario para proveer combustible a barcazas. Un esclave tanto para el agro como para las rutas bajos, el de la lupa del narcotráfico.
2: Y una dudita acá, ¿qué pasó con la derecha diario? Porque la semana pasada anunciaron que él se había desvinculado.
1: Intentan soltarse la mano, dijeron en la redacción que fue nada, solo un poco patrimonial y de no contenidos. Sin embargo, la justicia investiga la pauta oficial millonaria que recibe. Por ejemplo, la provincia de Córdoba le pagó 64 millones de pesos a Madero Media Group, más otros contratos con municipios como Rosario. Entradas a Casa Rosada también desde el 2024, vínculos con la pauta oficial, asesores en Bolivia, cuevas de dinero, un expediente que recién empieza a destaparse y donde cada día aparece un personaje nuevo. Cabe mencionar que el vocero presidencial el día de hoy, esta mañana, Adrián Ravier, afirmó que Milei no tiene relación con él desde 2023. Pero como mencionábamos antes, en 2024 el señor entraba a Casa Rosada. ¿Con quién se miraba, no? Lo escuchamos al vocero de hoy, esta mañana.
6: Lo primero que queremos destacar es que Javier Milei no tiene relación con Cerimedo desde 2023. Ha habido algunos ingresos en la primera mitad de 2024... que no han sido con el presidente, pero más allá de eso, el gobierno no tiene relación con Cerimedo desde hace ya un par de años. En segundo lugar, hay que destacar que este delito se cometió en Bolivia, si es que se cometió, ¿no? Hay investigaciones al respecto y hay que dejar trabajar a la justicia de ese país para que muestre los resultados de las investigaciones y en todo caso se pueda saber qué ocurrió. Hoy por hoy creo que no, el gobierno no puede dar una respuesta al respecto.
1: Escuchamos al vocero presidencial Adrián Ravier hoy en la mañana en su conferencia de prensa todos los días. Qué descaro negar tan fácilmente, ¿no?
2: Sí, la verdad es que qué descaro. La causa de enriquecimiento ilícito lo va a obligar a justificar no solo sus fondos en Bolivia, sino también su patrimonio en la Argentina.
1: Pero bueno, si en Argentina de hablarse, de hacerse los boludos, de hacer de cuenta como que no hay nada, somos especialistas pareciera, ¿no?
3: En la última era ni te cuento.
1: Y bueno, especialistas en hacer de cuenta que acá nada pasó.
4: Este país nunca deja de sorprendernos.
1: No solo nos deja de sorprendernos, sino todos los días en este gobierno se están haciendo nuevas causas y está saliendo toda la luz. Veremos qué pasa, porque también el año que viene hay elecciones.
3: ¿Y cuánto tiempo les sirve hacerse los boludos?
1: Y bueno, eso ya es lo importante.
3: Esa es la pregunta también.
2: A veces se por bastante tiempo.
1: Pero vamos a cortar con un poco de música, con Pasa las horas de los Guasones.